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Hola amigos, muy buenos días. En su radio les saluda Chu Díaz, su amigo de todos los días. Hoy martes 21 de julio del año 2026. Este es el día número 202 de este año, restando 163 días para que llegue el año 2027. Y recordándoles que hoy es un buen día para tener un buen día. Gracias por su preferencia, gracias por su sintonía, gracias por su amable y cálida compañía, esa que me brindan cada mañana. Y yo, en cambio, me comprometo a informar, orientar y entretener y tratar de poner una sonrisa tempranito en la mañana en sus caras. Amigos, el pensamiento en el día de hoy reza de esta manera: en nuestros proyectos, Dios pone casi todo y nosotros casi nada. Pero si nosotros no ponemos el casi nada, Dios no pone su casi todo. En el santoral para el día de hoy, San Lorenzo de Brindis y Santa Julia. En las efemérides más importantes de la historia, un día como hoy, en el año 1888, fundaron la Universidad Católica de Chile. En el año 1898 nació el escritor Ernest Hemingway. En 1970 terminaron la construcción de la represa Aswan en Egipto. En 1979 fundaron el Salón de la Fama de la Mujer en Nueva York. En 1898 España le cedió Guam a Estados Unidos. En el año 1941 nació el comediante Robin Williams. Grandes películas como aquella de Patch Adams y Mrs. Firecracker, era que se llamaba la película. En el 1991 encontraron los cuerpos de John Kennedy y su esposa. Su avión se estrelló en el mar. En el año 1981 condenaron a Ali Gaga a cadena perpetua por el intento de asesinato a San Juan.

Juan Pablo II. Y en el año 1966 falleció el compositor boricua Rafael Cepeda. Uno de sus grandes temas que ha sido muy escuchado y de mucha popularidad lleva por título El Bombón de Elena. Aquí está la versión de Rafael Cortijo con Ismael.

Elena toma bombón la versión de Cortijo con el sonero mayor Ismael Rivera. Y este fue un tema que de los más que popularizaron del gran compositor boricua Rafael Cepeda, que falleció un día como hoy en 1966. De aquí nos vamos a la onomástica para el día de hoy. Señoras, está de cumpleaños Jamie Wyland, el actor de Harry Potter, cumpliendo 37 años. Vanessa Lenguis, la actriz de American Dream, está cumpliendo 34 años. Y está cumpliendo en el día de hoy 44 años el bachatero Romeo Santos. Se llama Romeo, pero tiene voz de Julieta. Aquí lo tengo con este tema que lleva por título Mi Santa. En este tema utilizó al gran guitarrista flamenco José Fernández Torres, conocido como Tomatito. Esa es su guitarra.

La voz de Romeo Santos, que está cumpliendo en el día de hoy 44 años, ahí con este gran tema que lleva por título Mi Santa, donde el gran guitarrista flamenco, el virtuoso José Fernández Torres, conocido como Tomatito, acompaña a Romeo Santos. Mientras tanto, les recuerdo que también está de cumpleaños en el día de hoy, o más bien de aniversario, Osmir y Mariana están celebrando su aniversario número 36 y también celebran el aniversario número 61, Graciela y Jorge. Ellos se casaron jovencitos, ella tenía 14 años y él 17 años, pero dijeron, vamos para encima. Y gracias a Dios todo le ha ido de maravillas. Les recuerdo a usted que si está de aniversario o está de cumpleaños, sepa que desde aquí, desde lo más profundo del lado izquierdo de mi pecho, donde está mi corazón, les deseo muchas felicidades. Amigos, de inmediato echamos un vistazo al tránsito y al tiempo, al mismo tiempo. Y tenemos que para hoy la temperatura máxima estará en 92 grados, equivalentes a 33 grados centígrados. La humedad relativa 80%. Los vientos soplarán en componente del sur a razón de 9 millas por hora con cielos parcialmente nublados. Mientras tanto, la temperatura mínima para mañana miércoles en la madrugada, 80 grados equivalentes a 27 grados centígrados. La alborada a la salida del sol hoy está pautada para las 6:41 y la puesta del sol para las 8:12. En este momento hay 82 grados en la gran ciudad del sol, Miami, equivalentes a 28 grados centígrados. Amigos, la depresión tropical número 2 se convirtió en la tormenta número 2, Bertha. Esto por allá por el área del norte, en el Golfo, esa área del Panhandle más o menos. Y fue una depresión, ahora es una tormenta que lleva muchísima lluvia para esa área. Con relación a nuestras carreteras, hay trabajos en la 836 Este, rampa desde la avenida 17 del Noroeste. Hay una construcción en la I-95 Norte, rampa desde la calle 135 del Noroeste. Brigadas de trabajo en la I-595 Oeste con el marcador de millas número 7. Esto es de Davie a University y el carril de la izquierda está cerrado. También hay trabajos en la I-75 Norte con Miami Gardens Drive. De inmediato vamos a las noticias que hacen titulares para esta hora, que les llegan gracias al auspicio de Miami Lakes Medical Center, 305-621-8051. Trump intensifica amenazas contra Irán, destruirá plantas de energía y puentes. Daniel Ortega anunció que no habrá más elecciones en Nicaragua. Presentador demócrata de HBO dice que prefiere votar republicano a alinearse con los de izquierda. Ucrania ha llevado a cabo los ataques más mortíferos contra Rusia en lo que va de guerra. Giant Eagle reduce precios de más de 300 productos y Dollar Tree cerrará 75 tiendas. Hunter Biden dice que el mayor error de su padre fue nombrar a Merrick Garland como fiscal general. Los críticos de Mandani dicen que el posible arresto de Benjamin Netanyahu es solamente puro teatro y buscando publicidad. Estados Unidos desvió 7 buques comerciales en el mar Arábigo para garantizar el bloqueo a Irán. Por otra parte, condenan a cadena perpetua al Mayo Zambada y se formó la tormenta tropical Bertha. Mientras tanto, les tengo los números de la Loto. Ayer en el Powerball, los números fueron 2, 9, 44, 53, 59 y 8. Nadie lo acertó, por lo que ahora sube a $567 millones. Fantasy Five en la mañana, 4, 14, 26, 28 y 31. Y en la tarde, 11, 28, 29, 33 y 36. Pick 4 en la mañana, 4, 6, 4, 1 y en la tarde, 2, 1, 7, 2. Pick 3 en la mañana, 2, 0, 5 y en la tarde, 6, 8, 8. En titulares deportivos, los Marlins con la reversa puesta llevan 7 derrotas consecutivas. Errol Spence dice que puede noquear a Sue este sábado. Noruega escaló 12 puestos en el ranking de la FIFA.
Italia y otros países sondean a Pep Guardiola para sus selecciones nacionales. Messi y De Paul se tomarán asueto antes de incorporarse al Inter de Miami. Mañana el Inter se enfrenta a Chicago Fire y debuta Robert Lewandowski. Por otra parte, Ferran Torres aparece con gorra que alude a frase de Trump y créate, es de eso un reperpero, como le dice la gente, crea tremendo revolú allá en España. Mientras tanto, seguimos con más. En esta ocasión nos vamos con el potrillo Alejandro Fernández, un tema del año 2007 que lleva por título Te voy a perder, del álbum Viento a favor. Buenos días.

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0: Hola amigos, una vez más les saluda su amigo Chu Díaz, su amigo de todos los días en este día de hoy, cuando son las 4 y 19 minutos de la mañana. Hoy es martes 21 de julio del año 2026. La temperatura en este momento en la gran ciudad del sol Miami, 82 grados equivalentes a 28 grados centígrados. Estaremos buscando una máxima para el día de hoy de 92 grados equivalentes a 33 grados centígrados. Les digo que se formó la tormenta tropical Berta, no representa peligro para el sur de la Florida, una tormenta que debe llevar por lo menos mucha lluvia para el área norte, especialmente el panhandle de la Florida. De inmediato vamos a las noticias que hacen titulares para esta hora, que les llegan por una fina cortesía de Miami Lakes Medical Center, 305-621-8051. 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Amigos, el presidente Trump ha intensificado las amenazas contra Irán, advirtiendo que destruirá sus plantas de energía y puentes a menos que Teherán negocie con seriedad y ceda el control del Estrecho de Hormuz. La confrontación también ha involucrado advertencias sobre instalaciones nucleares iraníes. Trump ha advertido que si no hay un acuerdo diplomático para mantener abierto el Estrecho de Hormuz, entonces Estados Unidos utilizará centrales eléctricas como blancos y los puentes. Entre otras opciones militares que se están barajeando, la administración estadounidense ha evaluado posibles ataques a sitios atrincherados como la zona de Pickaxe Mountain, que esto está vinculado al programa nuclear iraní. Ahí, pues, incluso se han reportado ataques estadounidenses contra parte de las instalaciones de investigación nuclear y complejos en las montañas. Trump amenazó a Irán con hacerle pagar por la muerte de soldados estadounidenses en Jordania y lanzó ya nuevos ataques. Teherán califica la ofensiva de Estados Unidos como una violación del derecho internacional. Pero, ¿por qué no dicen lo mismo cuando ellos inician los ataques? Irán envió a Islamabad ya al ministro del Interior para relanzar la mediación pakistaní después de 10 días de fuego cruzado, donde realmente se están viendo mal frente a la potencia que es Estados Unidos. Amigos, Daniel Ortega, quien es el dictador de Nicaragua, anunció ayer que no habrá elecciones más en ese país. De esa manera, las que estaban programadas para noviembre de 2027 quedan eliminadas. Este es otro ebrio de poder que quiere morir como lo que es, como un tirano, liquidando la vía electoral allá en su país. Ortega anunció que esto lo hizo durante la conmemoración de la Revolución Sandinista, anunció reformas legales para impedir que la oposición dispute el poder y apunta a un modelo de partido hegemónico solamente para él y con este término de sepultar los últimos vestigios de democracia en Nicaragua. Ya se acabó. No la había, pero ya se acabó la esperanza, por lo menos por ahora. Además, anunció que trabajará con el Parlamento, controlado por él, para poner un muro a los políticos que crean que pueden llegar al gobierno por esa vía de las elecciones. A fin de cuentas, las elecciones locales y nacionales han estado marcadas por sucesivos fraudes desde el año 2008, pero uno siempre quiere creer que hayan personas que puedan optar por la presidencia y, lo que es más esencial, derrocar a un tirano como él. Amigos, el comediante y presentador de HBO, el demócrata Bill Maher, dice que prefiere votar por los republicanos, y él es muy demócrata, votar por los republicanos antes que un demócrata que esté alineado con el ala izquierda. Bill Maher ha expresado abiertamente esa postura. Durante una entrevista en su programa Real Time with Bill Maher con J.D. Vance, Maher confirmó que su voto estaría en juego para el 2028 si el Partido Demócrata es tomado por el ala izquierda progresista y socialista. El presentador ha sido consistente en decir que no ha cambiado en sus posturas conservadoras liberales, sino que percibe que el Partido Demócrata ha dado un giro hacia la izquierda en temas culturales y económicos. Maher criticó estas plataformas de sectores de izquierda que abogan por nacionalizar industrias que son esenciales, o reducir el papel de la policía y el sistema penitenciario. Dijo que los demócratas se han dejado quitar el partido y que ante esa situación él votaría por figuras republicanas como J.D. Vance o Marco Rubio frente a una opción demócrata de corte socialista. Maher ha tildado a su partido de cobarde, argumentando que muchos políticos demócratas evitan ir a su programa y prefieren no exponerse al debate o a la crítica. Todo eso fue una cita. Siguiendo con otras informaciones, les dije en el día de ayer que el alcalde de Nueva York, Zohran Mamdani, pues estaba pendiente a ver si había la posibilidad de arrestar al primer ministro israelí Benjamín Netanyahu cuando venga a deponer ante las Naciones Unidas. Pero críticos del alcalde dicen que ese posible arresto del primer ministro de Israel y Benjamín Netanyahu, si es que viene a las Naciones Unidas, que va a venir, es puro teatro del alcalde de Nueva York. Los críticos son los que están generalizando todo esto porque, según expertos y funcionarios federales, Estados Unidos, que yo se los dije ayer, no reconoce la jurisdicción de la Corte Penal Internacional y Netanyahu cuenta con inmunidad diplomática como jefe de Estado. El control federal prevalece sobre las decisiones locales, sabiendo que se está haciendo una medida inviable en la práctica, o sea que no se puede lograr. Y eso lo sabe Mamdani. Funcionarios como el embajador de Estados Unidos ante la ONU, Mike Walls, y el exalcalde Eric Adams han calificado la postura de Mamdani como puro teatro político o teatro imprudente, señalando que viola los protocolos que hay establecidos, y otros críticos como la concejal Inna Vanikoff ha sugerido que el alcalde debería centrarse en los problemas internos de la ciudad de Nueva York y no estarse inmiscuyendo en la política internacional. Fue una cita. De aquí nos vamos a la información deportiva. Señores, y tenemos que ayer los Marlins sucumbieron frente a los Astros de Houston. De esta manera, con esta derrota 8-5, suman 7 derrotas consecutivas. Ayer los Marlins, en el revés, contaron con cuadrangular de Hicks, el número 14, y de Mack, el número 8. Por el equipo de Houston, Jordan Álvarez disparó par de ellos, ya tiene 33. Así que ahora tienen 52 victorias, 49 reveses el equipo de los Marlins. Amigos, en lo que respecta a boxeo, Errol Spence dijo que él puede noquear a Tim Tzu este sábado. Ahí estará en el juego la corona 154 libras de Spence, que tiene un récord de 28-1 con 22 por la vía de Morfeo. Vamos a ver qué pasa este sábado. Y por otra parte, amigos, pues tenemos que Messi y Rodrigo De Paul dijeron que se van a tomar un tiempo de asueto antes de reportarse al Inter, donde ya comienza o prosigue la temporada de la MLS. La organización mundial que representa a los jugadores ha solicitado 3 semanas para los jugadores integrarse a sus equipos. Dicen que después de una Copa Mundial, por lo menos deben tener 21 días de asueto. Ustedes mantengan la sintonía que yo continúo con más aquí en la Z Mañana, mientras les deseo feliz martes.
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0: corazón.
1: Así que a cantar esta mañana para que haya ese alivio para el corazón en el día de hoy. Este día de hoy, que es martes 21 de julio del año 2026. Y el pensamiento en el día de hoy reza de esta manera. En nuestros proyectos, Dios pone casi todo y nosotros casi nada. Pero si nosotros no ponemos el casi nada, Dios no pondrá el casi todo. Mientras tanto, vamos a las noticias que hacen titulares para esta hora, que les llegan gracias al auspicio de Miami Lakes Medical Center, 305-621-8051. Amigos, lo supongo enterado que ya se acerca el regreso a la escuela muy pronto, así que hasta el 20 de agosto se eliminan los impuestos de lo necesario para el regreso a la escuela. Así que vamos a comprar todo lo que necesitan los muchachos y eso, pues, agraciadamente siempre es libre de impuestos en esta época. Amigos, por otro lado, el presidente Trump elogió a la cadena de supermercados Giant Eagle por reducir los precios de más de 300 productos de uso frecuente, y eso será hasta el día del trabajo. En una arista que va con esta noticia, tenemos que Dollar Tree planea cerrar aproximadamente 75 tiendas durante el año fiscal en curso. A pesar de estos recortes, la cadena de descuentos, pues, dice que va a compensar esta reducción abriendo alrededor de 400 nuevas ubicaciones. Y uno dice, ¿pero por qué va a cerrar si va a abrir otras? Bueno, lo que pasa es que estas que van a abrir es como parte de una estrategia para expandirse hacia zonas más acomodadas, repartos de mayores ingresos y sumar más de sus tiendas de precios múltiples. Por otra parte, amigos, tenemos que ayer se dictó sentencia sobre el Mayo Zambada y lo condenan a cadena perpetua al narcotraficante y capo mexicano. Además, fue ordenado a pagar 15 billones de dólares en ganancias por tráfico de drogas. Él, en el tribunal, pidió excusas y mostró arrepentimiento. Además, le dijo a los niños y jóvenes que escogieran otro camino que no fuera el de las drogas, porque ahí no hay porvenir ninguno. Siguiendo con otras informaciones, amigos, se formó la tormenta tropical Berta y presenta vientos sostenidos de 40 millas por hora y podría fortalecerse. El Panhandle de la Florida, pues, permanece bajo vigilancia por lluvias, marejada ciclónica, inundaciones y oleaje que puede ser muy peligroso. Hay una vigilancia de tormenta tropical que permanece vigente desde la Florida hasta Luisiana. Entrando en materia deportiva, señores, primeramente tenemos que dieron a conocer el ranking de la FIFA. Ganando España la Copa Mundial, pues España está en la primera posición. El subcampeón Argentina está en tercera posición y Francia en segunda posición, debí decir Francia en tercera posición. Señores, Noruega escaló 12 puntos. Ahora está en la posición número 19. Ese remo vikingo, de eso está hablando todo el mundo. Dicen que posiblemente lo más que impactó de toda la Copa, México ascendió a la posición número 10. Por otra parte, Italia, que no lució bien en la Copa, sondea a Pep Guardiola para su selección nacional. Yo digo que la posibilidad es lejana, ya que Pep Guardiola fue enfático que cuando dejó al Manchester City dijo que descansaría un año. Dicen que hubo una mini conversación de él con Italia, que lo llamaron, pero dicen que no duró ni un minuto. Otros países están dispuestos a esperar el tiempo de un año de Pep Guardiola, porque es uno de los grandes mentores en el fútbol mundial. Hablando de fútbol, pues tenemos que mañana el Inter de Miami se enfrenta al Chicago Fire. El Inter está en la segunda posición de la tabla con 9 victorias, 4 empates y 2 reveses para 31 puntos, mientras que Chicago Fire tiene 8 victorias, tiene 2 empates y 4 derrotas en la tercera posición. Hoy debe debutar Robert Lewandowski, el polaco que estuvo militando recientemente con el equipo de Barcelona. Mientras tanto, señores, Ferran Torres, el hombre del gol de la victoria, pues, celebrando en la Plaza de Cibeles, como ya es costumbre en España, tenía una gorra roja con el lema de Trump, pero podríamos decir que fue una adaptación lo que hizo. La gorra era roja y decía, Make Spain great again. Vamos a hacer que España sea grande otra vez. Es una adaptación y parecía la gorra de Trump porque sencillamente él la llevaba roja. Este fue uno de los momentos más comentados en la celebración de Cibeles. Ustedes mantengan la sintonía que yo continúo con más aquí en la Z mañana. Mientras les deseo feliz martes.
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Y muy buenos días para ese público que me escucha cada mañana, especialmente hoy martes 21 de julio del año 2026. Este es el día número 202 de este año. Restan 163 días para que llegue el año 2027 y les recuerdo que hoy es un buen día para tener un buen día. Amigos, gracias por su preferencia, gracias por su sintonía, gracias por esa amable y cálida compañía que me brindan cada mañana. Yo, en cambio, me comprometo a informar, orientar y entretener y tratar de poner una sonrisa tempranito en la mañana en sus caras. Amigos, el pensamiento en el día de hoy reza de esta manera. En nuestros proyectos, Dios pone casi todo y nosotros casi nada. Pero si nosotros no ponemos el casi nada, Dios no pone su casi todo. En el santoral para el día de hoy, San Lorenzo de Brindis y Santa Julia. En las efemérides más importantes de la historia, un día como hoy, fundaron la U Católica de Chile, la Universidad Católica de Chile. En el año 1898 nació el escritor Ernest Hemingway. En 1970 terminaron la represa de Asuán en Egipto. En el año 1979 fundaron el Salón de la Fama de la Mujer, y esto fue en Nueva York. En 1898, España le cedió Guam a los Estados Unidos. En 1941, nació el actor y comediante Robin Williams. Las películas de él todas son muy buenas, realmente todas son muy buenas. Me encantó cuando hizo el papel del médico Patch Adams, que dicho sea de paso, cuando la película salió, Patch Adams estaba aquí en el Mount Sinai dando unas conferencias y yo fui a conocerlo personalmente por lo mucho que me motivó la película de Robin Williams. También tiene una película de título Mrs. Firecracker, que aquellos padres que son divorciados y tienen a veces problemas con su esposa para ver sus hijos, les recomiendo esa película. Mientras tanto, tenemos que en el año 1991 encontraron los cuerpos de John Kennedy y su esposa. Si ustedes recuerdan, el avión se había estrellado, se había precipitado al mar. En el año 1981 condenaron a Ali Agha a cadena perpetua por intento de asesinato a San Juan Pablo II. Y en el año 1966 falleció un compositor puertorriqueño de nombre Rafael Cepeda, que tiene muchos temas. Uno de los temas que más ha sonado de él es este que nos cantan Rafael Cortijo, la voz de Ismael Rivera, y Elena Toma Bombón, el bombón de

La voz de Ismael Rivera, el sonero mayor, con Rafael Cortijo, y del maestro Rafael Cepeda, el tema Elena Toma Bombón. Rafael Cepeda falleció un día como hoy, en el año 1966. De aquí pasamos a la onomástica para el día de hoy. Señores, está de cumpleaños Jamie Wilett.

Twilight, el actor de Harry Potter, que está cumpliendo 37 años. Vanessa Lange, la actriz de American Dream, cumple 34 años en el día de hoy. Y está de cumpleaños Romeo Santos, el bachatero. Está cumpliendo 44 años. Aquí les traigo un tema que lleva por título Mi Santa. Aquí hay un dueto, lógicamente, Romeo con la voz y Tomatito. Tomatito es un virtuoso de la guitarra flamenca. Su nombre es José Fernández Torres y aquí él grabó junto a Romeo el tema Mi Santa. Así que aquí lo tienen. Esa es su guitarra. Lo apodan Tomatito.

La voz de Romeo Santos, que está cumpliendo 44 años de edad en el día de hoy, el tema Mi Santa, con la participación del virtuoso de la guitarra Tomatito, guitarra flamenca, es un virtuoso en esa línea. Su nombre es José Fernández Torres, conocido como Tomatito. Mientras tanto, también tengo un saludo muy especial para Osmir y Mariana, que están celebrando aniversario en el día de hoy. También celebra aniversario en el día de hoy Graciela y Jorge. Eso es una historia de amor como la de Romeo y Julieta. Se casaron en el año 1965. Ella tenía 14 años, él tenía 17. La gente auguraba que eso no iba a progresar porque hacía falta madurez dentro de ese matrimonio. No fue así, hoy están cumpliendo 61 años de edad. Si usted que me escucha está de aniversario o está de cumpleaños, ya sabe que desde aquí, desde lo más profundo del lado izquierdo de mi pecho, donde está mi corazón, yo les deseo muchas, muchas, muchas felicidades. De inmediato echamos un vistazo al tránsito y al tiempo, al mismo tiempo. Y tenemos que para hoy la temperatura máxima debe alcanzar los 92 grados, equivalentes a 33 grados centígrados. La humedad relativa 80%, los vientos soplando en componente del sur a razón de 9 millas por hora con cielos mayormente claros. La temperatura mínima mañana miércoles en la madrugada 80 grados equivalentes a 27 grados centígrados. Mientras tanto el sol nos brinda esos primeros albores, esos primeros rayitos dorados en el día de hoy a las 6:41 y el crepúsculo, la puesta del sol está pautada para las 8:12. Bajó un grado la temperatura en la gran ciudad del sol, Miami. Ahora está en 81 grados equivalentes a 27 grados centígrados. Les recuerdo que se formó la segunda tormenta tropical de la temporada. Esa es Berta, que está representando realmente un peligro por inundaciones al norte, esa área del Panhandle de la Florida, pero no para acá, para el sur. Con relación a nuestras carreteras, solamente reporto un hit and run, o sea, un choque y fuga en el Turnpike Sur y el marcador de millas número 152. Rampa Sur está bloqueada. La Rampa Sur está bloqueada. De inmediato vamos a las noticias que hacen titulares para esta hora, que les llegan gracias al auspicio de Miami Lakes Medical Center, 305-621-8051. 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Amigos, en las noticias que hacen titulares para esta hora, Trump intensifica amenazas contra Irán, destruirá plantas de energía y puentes. Daniel Ortega anunció que no habrá más elecciones en Nicaragua. Presentador demócrata de HBO dice que prefiere votar republicano a alinearse con la izquierda demócrata. Ucrania ha llevado a cabo los ataques más mortíferos que ha habido en lo que va de guerra contra Rusia. Giant Eagle reduce el precio en más de 300 productos, mientras que Dollar Tree cerrará 75 tiendas. Hunter Biden dice que el mayor error de su padre fue nombrar a Merrick Garland como el fiscal general. Críticos de Mandani dicen que el posible arresto de Benjamín Netanyahu es puro teatro político. Estados Unidos desvió 7 buques comerciales en el mar Arábigo para garantizar el bloqueo a Irán. Por otra parte, condenan a cadena perpetua al Mayo Zambada y se formó la segunda tormenta tropical de la temporada. También les tengo los números de la Loto. En el Powerball ayer los números fueron 2, 9, 44, 53, 59 y 8. Nadie lo acertó, ahora está en $567 millones. Fantasy Five en la mañana, 4, 14, 26, 28 y 31. Y en la tarde,
11, 28, 29, 33 y 36. Pick 4 en la mañana, 4, 6, 4, 1 y en la tarde, 2, 1, 7, 2. Pick 3 en la mañana, 2, 0, 5 y en la tarde, 6, 8, 8. En titulares deportivos, los Marlins con la reversa puesta llevan 7 derrotas al hilo. Airspan dice que puede noquear a Sioux este próximo sábado. Noruega escala 12 posiciones en el ranking mundial de la FIFA. Italia y otros países sondean a Pep Guardiola para sus selecciones nacionales. Messi y Rodrigo de Paul se tomarán un asueto antes de incorporarse al Inter de Miami. Ferran Torres aparece con gorra que elude a una frase de Trump. Mañana el Inter se enfrenta al Chicago Fire y será el debut de Robert Lewandowski. Seguimos con más. En esta ocasión nos vamos con este tema compuesto por el gran maestro Jorge Luis Piloto para Rey Ruiz. Su tema, No me acostumbro. Lo escuchas en la Z mañana con tu amigo Chu Díaz, que te desea feliz martes.

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3: Complaciendo peticiones, el cantante y compositor Hernaldo Zúñiga de Nicaragua, nacionalizado chileno, y el tema Procuro Olvidarte.
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0: Hola amigos, una vez más buenos días. En su radio les saluda Chu Díaz en este día de hoy, que es martes 21 de julio del año 2026. Son las 5 y 21 minutos de la mañana. Si usted trabaja a las 6 de la mañana y todavía está en la camita, eso quiere decir que
1: se les está haciendo tarde.
0: Fuera de esa camita que hay que trabajar y darle gracias a Papá Dios porque tenemos con qué ganarnos la vida y el sustento de cada día. Mientras tanto, vamos a las noticias que hacen titulares para esta hora, que les llegan gracias al auspicio de Miami Lakes Medical Center, 305-621-8051. 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En las noticias que hacen titulares para esta hora, amigos, Ucrania ha llevado a cabo los ataques más mortíferos contra Rusia durante lo que va de guerra. En un principio, Biden no quería enviarle armas si ellos iban a atacar suelo ruso. Tenían que atacar a Rusia dentro de su suelo. Vamos, no parece congruente, pero esa era una realidad. Han sido ataques letales a instalaciones petroleras. Por otra parte, Rusia enfrenta una vulnerabilidad crítica y una pérdida progresiva de control logístico sobre Crimea. Los incesantes ataques ucranianos con drones han logrado aislar parcialmente la península, obligando a la flota del Mar Negro a retirarse, y esto es causando graves cortes de energía y escasez de combustible que han llevado a las autoridades de ocupación a declarar el estado de emergencia. Mucho le costó a Rusia anexarse a Crimea en el año 2014 y ahora la está perdiendo. Esa es la realidad. Crimea ha sido cabeza de puente desde que Rusia se apoderó de ese territorio, como les decía anteriormente, en el año 2014, y Ucrania ha intensificado las operaciones contra el puente de Kerch y el corredor terrestre, cortando prácticamente el transporte de materiales peligrosos como combustible y limitando drásticamente el tráfico ferroviario. Y las defensas aéreas, los radares y las subestaciones eléctricas son destruidas de manera sistemática. Quiero decir que estos drones que está usando Ucrania son construidos por ellos. Los ataques por saturación y el uso de inteligencia artificial han mermado la capacidad de Rusia para proteger la península. Están perdiendo el control y después de 17 años, Ucrania la está recobrando. Amigos, Hunter Biden, hijo del presidente, el expresidente Joe Biden, declaró que nombrar a Merrick Garland como fiscal general fue el mayor error de la administración de su padre. En una aparición en el podcast I Had It, el hijo del expresidente Joe Biden criticó duramente el liderazgo de Merrick Garland al frente del Departamento de Justicia. Hunter argumentó que Garland fue demasiado moderado. Además, expresó su frustración porque el Departamento de Justicia, bajo el mando de Garland, actuó con demasiada lentitud en las investigaciones contra Trump, pero que en el caso personal de él se manejó con demasiada agresividad, cree él, ¿no? Hunter dice que su padre sintió arrepentimiento de nombrar a Garland, pero no hizo nada. Nunca lo sacó de la posición. Amigos, por otra parte, pues tenemos que Estados Unidos desvió 7 buques comerciales en el mar Arábigo y esto fue para garantizar el bloqueo sobre los puertos iraníes. El Comando Central informó que también dejó fuera de servicio una embarcación y difundió imágenes de las operaciones realizadas desde el barco de asalto anfibio USS Boxer, que es el que han estado usando ellos. De aquí nos vamos a la información deportiva y ayer en las Grandes Ligas los Astros de Houston brillaron y vencieron a los Peces, a los Marlins, 8-5. Esta fue la séptima derrota consecutiva para el equipo de los Marlins, que ayer contaron con cuadrangular de Hicks, el número 14, y Mac disparó el vuelacercas número 8. Mientras tanto, el equipo de Houston contó con par de cuadrangulares de Jordan Álvarez, el número 32 y 33. Por otra parte, en boxeo les había dicho en el día de ayer que Errol Spence estará defendiendo su set 154 libras frente a Tim Tsui, que también fue campeón. Su padre también fue campeón. En este caso, Errol Spence dice, yo voy a noquear, yo puedo noquear a Tsui y lo voy a intentar. Spence tiene 28 victorias en un solo revés, 22 por la vía de Morfeo, mientras que Tsui tiene 27 victorias, 3 derrotas y 18 knockouts. Y por otra parte, amigos, tenemos que Leo Messi y Rodrigo De Paul se tomarán un tiempo de asueto antes de reportarse al Inter de Miami. Señores, la organización mundial que representa a los jugadores ha solicitado 3 semanas de asueto para los jugadores para reponerse de la Copa Mundial. Quieren que eso se establezca de esa manera, claro. Eso hay que conversarlo y se va a llegar a un acuerdo, pero supongo que ya Messi y De Paul habían conversado esto con los directivos del Inter de Miami. Ustedes mantengan la sintonía que yo continúo con más aquí en la Z mañana, mientras les deseo feliz martes.
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0: Que esa sea la meta de nosotros en el día de hoy, sembrar aliento que donde quiera que vayamos, que con cualquier persona que nos crucemos le dejemos una sonrisa y diga, wow, qué agradable fue estar con esta persona. Eso lo podemos lograr para este día de hoy, martes 21 de julio del año 2026, cuando restan 163 días para el año 2027. Pero siempre tenemos que poner de nuestra parte. Eso lo dice el pensamiento en el día de hoy. En nuestros proyectos, Dios pone casi todo y nosotros casi nada. Pero si nosotros no ponemos el casi nada, Dios no puede poner el casi todo. Así que es de dando y dando, de parte y parte, ¿eh? De aquí nos vamos a las noticias que hacen titulares para esta hora, que les llegan gracias al auspicio de Miami Lakes Medical Center, 305-621-8051. 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Amigos, el presidente Trump ha intensificado las amenazas contra Irán, advirtiendo que destruirá sus plantas de energía y puentes a menos que Teherán vaya a negociar con seriedad. Le puso eso, con seriedad, y ceda el control del estrecho de Hormuz. La confrontación también ha involucrado advertencias sobre instalaciones nucleares iraníes. Trump ha advertido que si no hay un acuerdo diplomático para mantener abierto el estrecho de Hormuz, Estados Unidos inutilizará centrales eléctricas, plantas desalinizadoras y puentes. Entre las opciones militares barajadas están la administración de Estados Unidos ha evaluado posibles ataques a sitios atrincherados, como es la zona de Pikaxi Mountain, que está vinculada al programa nuclear iraní. Incluso se han reportado ataques estadounidenses contra parte de las instalaciones de investigación nuclear y complejos en las montañas. También amenazó a Irán con hacerle pagar por la muerte de soldados estadounidenses en Jordania y ya lanzó nuevos ataques. Teherán calificó la ofensiva de Estados Unidos como una violación a los derechos internacionales. ¿Por qué no dicen lo mismo cuando ellos son los que atacan? De hecho, ya Irán envió a Islamabad su ministro del Interior. El ministro del Interior va a tratar de relanzar nuevamente la mediación pakistaní tras 10 días de fuego cruzado con Estados Unidos y que la han estado pasando muy mal, muy mal. Si usted no quiere que el león lo muerda, no le juegue con la colita, así decía mi mamá. Por otra parte, amigos, y entrando en otras informaciones, ayer el dictador de Nicaragua, Daniel Ortega, anunció que no habrá más elecciones en Nicaragua. De esta manera, las elecciones que estaban programadas para noviembre del año 2027 ya quedan eliminadas. Ese es otro ebrio de poder que quiere morir como lo que es, un tirano, liquidando la vía electoral de su país. Ortega anunció durante la conmemoración de la Revolución Sandinista reformas legales para impedir que la oposición dispute el poder y apunta a un modelo de partido hegemónico, o sea, una hegemonía de él y su esposa y nadie más cabe. Con esto terminó de sepultar los últimos vestigios de democracia que había en Nicaragua. Además, anunció que trabajará con el Parlamento. El Parlamento está controlado por él para poner un muro a los partidos políticos que pretendan llegar al gobierno por esa vía. A fin de cuentas, las elecciones locales y nacionales han estado marcadas por sucesivos fraudes desde el año 2008, pero lógicamente a uno pues le queda la esperanza de saber que pueden haber unos comicios y que se puede ganar como hicieron en Venezuela contra Maduro. Siguiendo con otras informaciones, amigos, Estados Unidos está puesto para ver si pueden terminar todo esto ya con Irán. Bueno, de poderlo terminar han podido, lo que pasa es que se han ido por la vía diplomática y yo creo que Irán ha abusado mucho de ese anuncio. Pero Estados Unidos ayer desvió 7 buques comerciales en el mar Arábigo y esto es para garantizar el bloqueo que tiene sobre los puertos iraníes. El Comando Central informó que también dejó fuera de servicio una embarcación y difundió imágenes de las operaciones realizadas desde el barco de asalto anfibio USS Boxer, que es el que están usando ellos. Ese es el más que están usando ellos. Mientras tanto, y pasando a la información deportiva, amigos, tenemos que Noruega impresionó tanto aquí, especialmente con el remo vikingo, ese fue una cosa del otro mundo. Lo bien que ha escrito en las redes sociales Erling Haaland, hablando de este país. Dice que es una maravilla vivir aquí, que es la gente son súper especiales, que es gente amigable, que pueden muy bien entrelazarse las distintas culturas y nacionalidades. Dice que la pasó de maravilla. Pues ahora tenemos que... en el ranking de la FIFA, Noruega escaló 12 puestos. Ahora está en la posición número 19. De eso ayudó mucho el remo vikingo, créanme que sí. Bueno, no, eso es realmente por cómo se desempeña en el terreno de juego. Número 1 ahora en el ranking de la FIFA, el campeón mundial España. Número 2, el subcampeón, que es Argentina. Tercero está Francia. México ascendió a la 10ª posición. Y por otra parte, Italia, al igual que otros tantos países, no solamente Italia, pero Italia está sondeando a Pep Guardiola para su selección nacional. Una posibilidad que se ve lejana, ya que Pep Guardiola, cuando se fue del Manchester City, dijo que descansaría un año sabático para desligarme todo ese año del fútbol. Pero uno nunca sabe, ¿no? La conversación con Italia, dicen que no duró más de un minuto. A lo mejor les dijo, no, este es mi año sabático, pero todos los países que están interesados en él dicen que están dispuestos a esperarlo un año. Así de bueno es este señor. Mientras tanto, tenemos que mañana en la MLS, el Inter, que está en la posición número 2 en la conferencia, con 9 victorias, 4 empates y 2 reveses, 31 puntos, se estará enfrentando al Chicago Fire, que está en la posición número 3. 8 victorias, par de empates y 4 derrotas. Y en ese desafío, posiblemente veamos mañana el debut de Robert Lewandowski, el polaco que militó con el equipo de Barcelona recientemente y que ahora está aquí en la liga. De hecho, los dueños del equipo Chicago Fire dicen: nos encantó la firma que hicimos. Para nosotros, Lewandowski está en el mismo nivel en este momento que Messi. Fue una cita. Señores, por otra parte, tenemos que Ferran Torres, la estrella de la selección nacional de España, estuvo en la Plaza de Cibeles celebrando y tenía una gorra roja como la que usa Trump y tenía un lema. Decía, Make Spain Great Again. No decía Make MAGA, decía Make Spain Great Again. Es un lema que lo que hizo fue una adaptación de esa frase que se convirtió en uno de las frases que más señala significativas de Donald Trump, de los comentarios de celebración que hizo Ferran, pues ese es uno de los más que ha salido en las redes sociales. Ustedes mantengan la sintonía que yo continúo con más aquí en la Z mañana, mientras les deseo feliz martes.
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Good morning, buen día para ti que apenas te sintonizas en la Z. Mañana llegó el martes, ¡epa! Ni te cases ni te embarques y de la Z no te apartes. Por aquí tu servidora Sheffy desde tempranito acompañándote a esta hora con una temperatura actual de 80 grados para el condado de Ira, para el condado de Broward. Estuvo el mercurio en este verano, ¿verdad? Tenemos hoy menos de un 50% de probabilidad de lluvia. Ayer nos quedamos esperando los chubascos aislados porque yo por mi parte no los sentí. Tú me tienes que contar, mándame un DM por Z92 Miami Instagram y dime si hubo chubascos aislados en tu área. Porque por mi lado ahí en los altos de Hialeah brillaron por su ausencia. Y eso que teníamos va a un 70% de probabilidad de lluvia en el condado de Broward para el condado de Dade. Para el día de hoy va a ser un poquito de calor. Estamos en verano, como es de costumbre. Temperaturas máximas de 92 grados. Hay que cuidarse de la sensación térmica, que siempre es un poquito más alta. A esta hora de la mañana te recuerdo que estás participando para llevarte ese almuerzo para 25 personas en tu centro laboral, cortesía de tu emisora favorita, Z92. Vamos a estar ahí, todos tus locutores de Z. Llegamos, almorzamos contigo, la pasamos rico, disfrutamos de la rica comida del Rey del Lechón, la buena música de DJ Cuba en vivo y Laurita García, nuestra bella Lauri de Huerta Casa, estará ahí, tu servidora Sheffy, Ariel Ramírez, el baby de la radio y muchos más. Seguimos en Z92, en la Z mañana. Hoy tenemos que hablar ya 21 de julio, no. Noticias que hacen titular desde tempranito. En noticias que hacen titular a esta hora de la mañana, pues Marco Rubio llegó a Manila para participar en la cumbre de la ASEAN, marcada por la guerra en Irán y las tensiones con China. Siguiendo con más noticias importantes a esta hora, el presidente del Líbano se reúne con el presidente Donald Trump en Washington para abordar el desarme en Hezbollah. Por su parte, Irán lanzó nuevos ataques contra instalaciones militares estadounidenses en Jordania, Kuwait y Bahrein. Y Estados Unidos emitió una advertencia mundial para los estadounidenses por las tensiones en Medio Oriente. Dándole una vueltita rápida también a noticias importantes en Latinoamérica, Venezuela entrega primeras viviendas a más de 240 familias afectadas por los terremotos. Una noticia bastante positiva, ¿verdad? Después de lo que ha vivido este país maravilloso, tan terrible ha sido esos dos sismos que han sido fatales. Siguiendo con más noticias importantes, pues un informe del Departamento de Estado alega que por décadas de influencia cubana se ha sentido en Latinoamérica y Estados Unidos. Aquí algunas de las noticias que hacen titular que estaremos ampliando en minutitos. También te voy a estar hablando de todo lo que pasa en la bolita del mundo. Y claro que sí, en tres minutitos te doy la palabra clave y chismecitos faranduleros. Recuerda, palabra clave para la oportunidad de ganarte ese almuerzazo para 25 personas en tu centro laboral.

good morning. Para ti que apenas te sintonizas en la Z mañana, estás participando en este 21 de julio, si es tu cumpleaños. Happy birthday para ti, estás participando para ese almuerzo para 25 personas en tu centro laboral. Eso va a estar riquísimo, la rica comida del rey del lechón. Anota la palabra clave es plato. El plato en donde te vamos a servir esa comida deliciosa. Y por supuesto estaremos todos tus locutores de Z. Anota la palabra a las 40 de esta hora. Te digo a dónde la vas a enviar y pendiente para ganar y correr la voz. Llama a papi, a mami, a bestia, a titi y a tus coworkers y les sintoniza que nos traen el almuercito aquí a nuestro trabajo. Y bueno, a esta hora, chismecitos de farándula. Chismecito time, porque a ti te gusta el chisme y a mí también desde tempranito. Oiga, seguimos hablando ese medio tiempo de lo que fue el Mundial 2026. Shakira abrió un álbum de fotos digitales, claro que sí, de este Mundial. Y nada más y nada menos que la vimos con Beyoncé y con Jay-Z. También muy abrazadita está con Tom Cruise. Dicen que es admiradora de, admirador de ella. ¿Será que sí? ¿Será que no? Es que Tom Cruise es un hombre enamorado. Al grupo BTS también vimos grandes famosos ahí en ese backstage. Todos querían una foto, compartir con Shakira, que era parte del icono, ¿verdad? Que iba a estar ahí. Pero también vimos a Madonna por ahí dando una caminadita, saliendo de lo que fue ese estadio. Y más en chismecitos faranduleros, también tenemos que hablar de Ricky Martin. Entre otras noticias, pues lo vimos haciendo turismo en Kazajistán, en Turquía, con sus peques, con sus pequeños. Y dijo, esto es cultura para los niños. Claro que sí. Él siempre es un hombre muy familiar, se ha caracterizado por ser un excelente padre y bueno, un embajador de cosas positivas en el mundo. 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Seguimos en la Z mañana. Por aquí tu servidora Sheffy Camilo en minutitos te analiza la noticia y Ariel Ramírez viene cargadito de premios.

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Good morning para ti que apenas te sintonizas en la Z mañana. Tu emisora favorita, la que te informa, la que te entretiene, la que más regala del sur de la Florida. Buen día para ti, amanecemos dándole gracias a Papito Dios por este día nuevo, renovado, maravilloso. A esta hora de la mañana, 6:36, tenemos una temperatura de 80 grados para el condado de Miami-Dade, para el condado de Broward, un día mayormente seco, mayormente soleado. Oigan, el día de ayer hubo un 70% de probabilidad de lluvia, pero a mí se me perdió ese chubasco porque por los altos de Hialeah, Miami Lakes, yo no lo sentí. Cuéntame tú, mándame un DM y dime si por tu área te cayó lluviecita. Eso sí, hoy es un día bastante seco, mañana hay un pronóstico de más de un 40% de probabilidad de lluvia. Vamos a ver cómo va cambiando el estado del tiempo para lo que es el resto de la semana, te lo voy a ir comentando. Y a esta hora una vueltita rápida, ¿verdad?, a noticias que hacen titular, no sin antes recordarte que a esta hora, en este momento, en minutitos, te voy a estar dando el número en donde vas a enviar la palabra clave que te di más tempranito para tu oportunidad de ganar ese almuerzazo para 25 personas en tu centro laboral. En noticias que hacen titular a esta hora de la mañana, empezamos con nuestros países de Latinoamérica. Nos vamos a Colombia, en donde alertan sobre un posible plan criminal para atentar contra el presidente electo Abelardo de la Espriella. Ahora, hablando de Venezuela, Maduro comparecerá este miércoles ante un tribunal del Distrito Sur del Estado de New York en tercera audiencia. Advierten de planes de Delcy Rodríguez para quedarse en el poder. Y por su parte, el presidente Donald Trump estaría usando el regreso de María Corina para presionar a Delcy Rodríguez y le habría advertido que la líder democrática no debe recibir ningún daño, según The New York Times. Entre otras noticias de Venezuela, Delcy Rodríguez prometió entregar 4.000 viviendas antes de diciembre para los afectados por los terremotos. Y bueno, hasta el momento se conoce que se hace la primera entrega de 240. Por su parte, Marco Rubio celebró el acuerdo para iniciar la transición en Venezuela. Dice, vamos a estar involucrados. Y la oposición venezolana propone aplicar el modelo japonés de gestión sísmica para reconstruir La Guaira. Entre otras noticias que hacen titular, nos vamos a la isla. Informe del Departamento de Estado alega que han habido décadas de influencia cubana en América Latina y Estados Unidos. El informe de casi 100 páginas afirma que la relevancia cubana se basa en su capacidad para construir y mantener alianzas, influir en movimientos y cultivar redes que han perdurado por generaciones. Y hablando de noticias a nivel nacional, a esta hora de la mañana, Marco Rubio llegó a Manila para participar en la cumbre de la ASEAN marcada por la guerra en Irán y las tensiones con China. Seguimos hablando de Estados Unidos, ¿verdad?, y Medio Oriente. El presidente del Líbano se reúne con el presidente Donald Trump en Washington para abordar el desarme de Hezbollah. Aquí algunas de las noticias que hacen titular en materia internacional, materia nacional y en materia local. Te comento que si tienes pequeñitos y teenagers en casa, pues aprovecha porque empezó la temporada, un mes, solo tienes 30 días para comprar tus útiles escolares libres de impuesto. 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Seguimos en la Z mañana en minutitos. 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Es tu oportunidad de participar a las 40 de cada hora. Anótala y envíala, 43902, 43902, para tu oportunidad de llevar ese almuerzazo para 25 personas en tu centro laboral. Y en minutitos chismeamos farandulita, deportes y más.

Seguimos aquí en la Z mañana. Good morning para ti que apenas te sintonizas por aquí. Tu servidora, Sheffy, desde tempranito enviaste la palabra clave al 43902. 43902 es tu oportunidad de ganarte ese almuerzazo para 25 personas. ¡Qué rico! 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También llevándote premios y bailando con la buena música de DJ Cuba en ese almuerzo en tu centro laboral. 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Y bueno, a esta hora, una vueltita rápida, chismecitos faranduleros.

fotos, qué bonito. Y un chismesazo. Adivinen que todo el mundo pues piensa que Shakira era la figura principal del medio tiempo del Mundial 2026. Nani, nana, una pelea, mi gente, qué chisme. Entre Justin Bieber y Madonna, no ellos directamente, pero ellos con productores y bueno, las personas organizadoras del evento, porque ninguno de los dos quería ir de segundón. Oiga esa cosa, pero bueno, vimos que Justin Bieber salió después y la Madonna salió de primera, así que la reina del pop se impuso ante todo. Ay, chismecitos, faranduleros, ella dijo, no, espere, que primero fue sábado que domingo, permiso. 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Seguimos en la Z mañana.

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0: 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Good morning. Buen día para ti que apenas te sintonizas. Qué rico compartir contigo tempranito hoy, 21 de julio. Ya a mitad de mes. Impresionante, este mes va volando. Aquí en la Z mañana también te vamos regalando premios. Tienes la oportunidad de llevarte ese almuerzo para 25 personas en tu centro laboral. Aquí sí se gana y es un premio único de Z92. Todos sus locutores llegamos a tu área laboral a compartir contigo, con tus coworkers, almorzar rico, la rica comida del rey del lechón, buena música y muchos premios. Así que pendiente para ganar. La palabra clave es menú. Anótala, menú, que en minutitos te digo a dónde la vas a enviar. Y ya llegó Camilo. Vamos a poner los aplausos también a Camilo. Camilo, buen día. ¿Cómo amaneces?
1: Mira, tengo sentimientos encontrados.
0: Dime por qué.
1: Primero, alegre de verte.
0: ¡Epa!
1: Bueno, comenzamos la mañana, pero triste.
0: No nos ganamos la lotería.
1: No te ganaste nada.

0: Y mira que yo jugué un numerito.
1: Era una tristeza verte, yo decía.
0: Qué cosa, qué cosa maravillosa.
1: El Powerball bueno, subió a 567 millones, nadie la pegó.
0: Ay,
1: nadie
0: Dios mío, tantos ceros para un solo corazón.
1: Mañana el que compre el ticket y se lo gane, que va a ser chef, y yo tengo una esperanza tremenda.
0: Yo creo, nos lo podíamos ganar 500 personas y iríamos muy bien, sí, ¿cómo que no?
1: Muy bien todavía.
0: Sí.
1: Pero si te lo pegas tú solo, te llevas 251 millones de dólares, 251.8, casi 252.
0: ¡Ay, qué emoción!
1: En cash.
0: Pero yo tengo un problema, ¿cuánto cuesta ese papelito?
1: De $2 para arriba puede empezar.
0: Bueno, de $2 puede ser, pero yo más de $2. Mira, Camilo, que no hay quien me saque ya 5 pesos del bolsillo para eso.
1: Eso está muy difícil. Mira, hoy el Mega Million, ¿tú sabes en cuánto está?
0: ¿En cuánto?
1: 707 millones.
0: Madre
1: hoy,
0: mía.
1: Hoy. O sea que si te lo sacas, te llevas 307.7 millones para la casa cash.
0: Pero ese es el que cuesta 5, el papelito.
1: Ese cuesta.
0: No, ese no lo voy a comprar.
1: Pero
0: yo.
1: Afina, chef, mira, a ver, arriesgate, si tú tienes suerte.
0: No. Y usted que está apostando, apostar con responsabilidad. Dime.
1: Abra la transmisión por la mañana con una esperanza. Va a estar Ariel y me va a decir que chef no pudo venir. Ya, yo.
0: Ella va a compartir con nosotros ese billetico, oye.
1: Nada. Ahí está, Chefi.
0: Yo tengo un problema técnico porque todo tiene que ver cuánto dinero me gane para yo siempre estar aquí. Amo mi trabajo y tú y yo, Camilo, hacemos esto porque nos encanta.
1: Me encantaría también sacarme la loto.
0: Pero a mí también, claro que sí. Bueno, eso sí, no me verías como por 2 semanas porque claro que tomaría unas vacaciones sabáticas.
1: Bueno, para lo menos para ver un psicólogo para asimilar esto.
0: Los abogados, los psicólogos, muy importante. El ganador de la lotería siempre recuerde que necesita un abogado y, como dice Camilo, un psicólogo también, y administrar el billetico.
1: Y además te va a empezar a aparecer una cantidad de amigos que tú no sabías que no tienen nombre. Oye, quien sí se sacó la loto, se la sacó completa. Ajá. Miami-Dade.
0: Epa.
1: La alcaldesa y la sheriff del condado.
0: Cuenta.
1: Han dado una conferencia de prensa con una sonrisa de oreja a oreja para decir que las 5 semanas del Mundial de Fútbol llenaron las arcas de la ciudad.
0: ¡Epa, qué chévere!
1: Rosie Cordero, la sheriff, dijo además que la seguridad estuvo a la orden del día, que no se reportaron ningunos hechos de gravedad, algunas detenciones, alguna tontería de fanáticos o algo por el estilo, pero nada de gravedad, que todo estuvo bajo control. ¿Quién fue quien más dinero hizo? A los negocios privados, los pequeños negocios. Y después, el transporte público y el Metro Rail estuvieron llenos hasta el tope, gracias a esta propaganda que se hizo previa de que se les recomendaba a los visitantes, no miren, no vayan en auto a las instalaciones, vayan en el transporte público, usen el Metro Rail. Bueno, pues le hicieron caso, funcionó perfecto.
0: Camilo fue uno de los que lo anunció y lo promovió, Camilo. Así que la alcaldesa, que te diga muchas gracias.
1: Una comisión.
0: Sí. ¿No? Bueno, está bien, se queda en la ciudad, está bien. Está bien.
1: Pero bueno, muy bien, qué bueno, todo muy bien organizado. Las 5 semanas de gloria que ha tenido Miami-Dade. Y que nos viene muy bien en esta época, ¿verdad? De que los precios se disparan hacia arriba, por lo menos los servicios públicos van a estar con fondos suficientes. Así que un aplauso para el Mundial de Fútbol, que no solo nos entretuvo durante estas 5 semanas, no solo hubo partidos aquí en Miami, sino que además nos reportó dinerito. A ti no, te momiaste con el parqueo, pero bueno.
0: Mi mamá no quiso hacer el parqueo, se quedó con las ganas.
1: Pues muy bueno, la verdad. El asombrosamente no solo fueron los lugares que están cerca de los estadios, también el downtown tuvo un reporte increíble de los pequeños negocios, de las pequeñas vendutas, de los negocitos privados, porque recordemos que en el downtown se hizo la gran fiesta del mundial, esta que fue una cosa fastuosa, donde la policía, la oficina del sheriff dice que la estructura creada para la seguridad estuvo perfecta. Qué bien, qué maravilla. O sea, estuvo la alcaldesa en la conferencia de prensa, la sheriff del condado y el jefe del transporte público, que estaba de lo más orgulloso de cómo reverdeció. Aquello estaba medio seco. Tú sabes que el residente en Miami no es muy dado a usar el transporte público. No es como Nueva York. No son como las grandes ciudades. La verdad es que le vino muy bien el Mundial, porque sí. A ver si seguimos el ejemplo y nos ahorramos gasolina montándonos en esos transportes públicos, que mira, son muy eficientes.
0: Camilo, y que seguramente han mejorado rutas. Yo me acuerdo hace muchos años cuando estaba en high school apenas llegando y mami y papi trabajaban, entonces no se podía aquí quien te llevara y quien te trajera, en mi caso, pues mi madre y mi padrastro en aquella época, hombre... De más de una ocasión agarramos un bus para ir de un lugar a otro con amigos del colegio y hoy, ay Dios, Padre Santo, era como una hora de viaje, Camilo, y yo decía, mami, ¿a qué hora sale para que me recoja? Entonces, oye, yo creo, no, que esa es una de las situaciones.
1: Hace muchos años cuando tú estás en high school, ¿eso fue ayer?
0: Sí, eso fue ayer, porque yo tengo un 25, nací en 1900.com.
1: Hace muchos años.
0: Déjalo así, que yo soy de la época de la rumba del reggaetón, vía guardia.
1: Oye, cuando regresemos vamos a hablar de un problema serio que es Irán. Irán y la guerra.
0: Sí.
1: Y hay muertos estadounidenses y los reportes de muertes, una latina inclusive. En días recientes, el presidente Trump diciendo que lo que le viene arriba a Irán por los muertos americanos es serio. Pero vamos a ver, porque la situación está gris con perspuntes negros. Te digo un número, $4. Ya te cuento.
0: Me lo cuentas todo en minutitos, Camilo, que te analiza la noticia. Seguimos en la Z mañana y pendiente que en minutitos también te voy a recordar la palabra clave y vamos a hablar de chismecitos faranduleros, porque a ti te gusta el chisme y a mí también, y aquí te lo contamos todo en tu emisora favorita, la número uno del sur de la Florida. Gracias por tenernos como número uno en tu corazón y en sintonía.

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1: 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Good morning. Seguimos por aquí en la Z mañana, tu emisora favorita, 7 y 15. Anotaste la palabra clave. La palabra clave es menú. Te la pido en minutitos para tu oportunidad de llevarte ese almuerzazo para 25 personas en tu centro laboral. Estaremos por ahí todos tus locutores. Y a esta hora de la mañana amanecemos en este martes 21 de julio con una temperatura de verano. 83 grados ha subido el mercurio para el condado para el condado de Broward, con una sensación térmica de 85, esperamos máxima de 93. Eso sí, como la canción de Shakira, sale el sol y la lluvia brilla por su ausencia. Para el resto de la semana, mañana miércoles, tenemos un 40 de probabilidad de lluvia. Jueves y viernes podrían ser días pasaditos por agua. Recuerda que es solo un pronóstico, con temperaturas mínimas de 79 y máximas de 94 para el resto de la semana. Y bueno, hasta ahora chismecitos faranduleros.

va a superarlo en su medio tiempo 2027 porque dejaron la vara muy, pero muy alta. Pues bueno, tenemos que hablar de Shakira. Ha abierto un carrusel de fotos online, por supuesto, en donde nos permitió ver cositas que no estaban, ¿verdad?, en la foto anterior. Y es que estuvo con Beyoncé, estuvo con Jay-Z, con Tom Cruise, con BTS y muchos famosos que te encontrabas ahí en el backstage y dabas una caminadita. Shaki, ¿por qué no nos invitaste? Entre otros chismes, oiga, Madonna, el agarrón que hubo entre Madonna y Justin Bieber, pero no de ellos directamente, sino con la producción, porque ninguno de los dos quería ir en segundo lugar, ninguno de segundones, na, ni nana. Los dos querían estar en la primicia del evento como estrellas principales y aquí brilló todo el mundo en su punto, cada quien haciendo su número y chao, chao. Pues bueno, Madonna abrió, así que como dijo ella, quítate, que primero fue sábado que domingo. Y también por ahí vimos a Luisito Comunica, el youtuber más famoso de la comunidad latina a nivel mundial, con más de 45 millones de followers. Oiga, hablando que le tiene miedo a ARMY, que son los fans de BTS que llenan y llenan estadios, pero dijo, en esta vez, en esta ocasión, estábamos en un evento de fútbol, cuando salió BTS no había esa reacción de locura de los fanáticos. Dijo, no, ARMY es como se le conoce a los fans de BTS, este grupo de Corea del Sur que es un movimiento mundial de una magnitud impresionante. Pues bueno, la gente estaba ahí para ver la final y el show fue parte de, pa' que lo sepa. Eso es lo que dijo Luisito Comunica y aquí te comunicamos el chisme completo. 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En minutitos, Camilo te analiza la noticia y yo te digo a dónde vas a enviar la palabra clave para ganar.

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0: gente, hay más. Good morning. Seguimos por aquí en la Z mañana. Buen día para ti que apenas te sintonizas. Hoy martes 21 de julio. Si estás de cumpleaños, happy birthday para ti. 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Anotaste la palabra clave. En minutitos te digo a dónde la envías para tu oportunidad de participar y ganar. Camilo, seguimos analizando la noticia.
1: Mire, nos vamos al Medio Oriente. La noticia de que el fin de semana murieron 3 soldados estadounidenses y que la cifra de soldados muertos asciende a 17 ha disparado los medios de prensa internacional, que están exacerbando la muerte de estos efectivos de Estados Unidos por bombardeos iraníes a países vecinos del área. O sea, no murieron en Irán, no murieron durante los bombardeos en Irán. Lamentablemente, los más recientes tres murieron en un bombardeo en una base militar en un país vecino, y un tercero murió cuando estaba tratando de desactivar un dron que había caído y con explosivos, y que estaban tratando de poner fuera de función estos explosivos, les reventó lamentablemente. El presidente Trump ha dicho que van a pagar muy caro por cada muerto, y los operativos están a la orden del día. Ayer Estados Unidos detuvo 7 buques mercantes que se dirigían o venían de Irán, los sacó de juego, los desvió, al tiempo que Irán atacó 2 petroleros, uno de ellos incendiado, que tuvo que ser abandonado por la tripulación. A todas estas, estamos viendo que el ministro del Interior de Irán llegó a Pakistán a buscar la renovación de la mesa de negociación. Yo creo que va a haber un encuentro de cualquier forma, porque Marco Rubio llegó hoy a Malasia para la reunión en el oriente de estas economías importantes que son Corea del Sur, Japón, los tres tigres asiáticos. Así que por allá, está muy cerca, pudiera en cualquier momento facilitar un regreso a las negociaciones en la mesa, cosa que el presidente Trump dice que sí existe. Por cierto, el Departamento de Estado ha emitido una advertencia mundial a los ciudadanos estadounidenses que viajen o que se encuentren en el Medio Oriente. Dice que deben extremar sus precauciones, que son blanco ahora mismo del terrorismo iraní, pero que además deben tener en cuenta que pueden haber suspensión de vuelos, cierres de aeropuertos, situaciones críticas que pueden enfrentar. Extremar seguridad y, en lo posible, regresar a los Estados Unidos. Es la advertencia que le ha hecho Estados Unidos a sus ciudadanos que se encuentren por aquella zona o que tengan planes de viajar. Por cierto, Chefi, lamentablemente hoy el reporte nacional dice que el promedio nacional del galón de combustible está en $4 y lo supera.
0: ¡Qué barbaridad!
1: Es una situación que tenemos que resolver de cualquier forma, ya no por un problema electoral o de las elecciones de medio término, sino por la billetera de nosotros, los ciudadanos comunes.
0: Muy complicado.
1: Que la verdad que el precio de la gasolina no solo incide en llenar el tanque del auto tuyo, sino también en toda la economía que se genera a partir de la generación, valga la reiteración, de la generación eléctrica de energía a partir del combustible. Así que
0: no, es impresionante, se siente en el bolsillo, se siente en la economía local de una manera muy fuerte. Imagínate haciendo un censo nacional, qué complicado está todo, Camilo.
1: Así mismo, y nosotros, por ejemplo, que dependemos de los servicios, fundamentalmente del turismo, de los actos públicos, de la fiesta, el precio del combustible nos hace un hueco tremendo, porque lo primero que usted hace cuando ve que le suben los precios, cuando ve que aumenta el precio del combustible, dice, bueno, economía de ahorro, cero viaje, cero paseo, cero gasto, cero consumo. Es así, lamentablemente. Entonces, eso lo tenemos que revertir de alguna manera. Y el presidente Trump dice que las negociaciones están a la puerta, pero siguen las acciones. Y ya llevamos una semana de acciones de idas y venidas, de bombardeo de un lado hacia otro y de Irán hacia los países vecinos. Vamos a ver, por ahí van los tiros. Hoy al regresar, vámonos a Cuba. La cosa en Cuba está, hoy llega el primer vuelo de ayuda humanitaria enviado por los Estados Unidos, pero los han puesto en un informe que ha hecho el Departamento de Estado, que deja muy mal parada la dictadura cubana, y hay miedo de que sea la antesala de una acción más violenta. Ya te cuento.
0: Me lo cuentas todo en minutitos, Camilo, que te analiza la noticia y a ti. Te llegó el momento de enviar la palabra clave al 43902, 43902, porque aquí en Z92 sí que sí ganas. ¿Quieres ese almuerzo rico en tu centro laboral? 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

Good morning, para ti que estás ahí en sintonía, seguimos en la Z mañana, tu emisora favorita, la que te informa, la que te entretiene, la que más regala, la que te lleva ese almuerzo de 25 personas, para 25 personas en tu centro laboral, tú y tus coworkers comerán delicioso, la rica comida del Rey del Lechón, rifas, bailecitos, estaremos por ahí, Laurita García, de vuelta a casa, nuestra bella Lauri, tu servidora Sheffy, también nos llevamos a Camilo, por ahí Andrés.

Interesante, ¿verdad? Antonella Roccuzzo, la esposa de Messi, le mandó un mensajito después de la derrota del Mundial. Le dijo, siempre vas a ser el mejor. La Rosarina destacó el temple y el liderazgo de su esposo durante el torneo, pese a que Argentina quedó de segundo. Igual en Argentina lo que hay es una fiesta impresionante. Y Shakira ha destacado un carrusel de fotos en donde la vimos con Tom Cruise, con Beyoncé, con Jay-Z y muchos más. Oiga, hasta Mr. Beast estaba por ahí. Una constelación de estrellas, dijeron presentes. Y aparte, estuvo el presidente Donald Trump, estuvo Sheinbaum de México, estuvo también, ¿verdad?, los príncipes, princesas y reyes de España. Eso estuvo maravilloso. Aquí te contamos todo el chismecito en la mañana. 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Seguimos.

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9: Quiero contarle, mi hermano, un pedacito de la historia negra, de la historia nuestra, caballero. Y dice así.

0: Good morning para ti que apenas te sintonizas en la Z mañana. Hoy martes 21 de julio amanecemos con el pie derecho, dándole gracias a papito Dios por este día nuevo, renovado, maravilloso. Sigue subiendo el mercurio, sí, temperatura actual 83 grados para el condado de Dare, para el condado de Broward. Hoy tendremos un cielo mayormente soleado. El resto de la semana, miércoles, jueves y viernes, más de un 30% de probabilidad de lluvia con temperaturas mínimas de 79 y máximas de 94. Si vas a estar al aire libre, recuerda mantenerte hidratado, hidratada. Si vas a caminar tus mascotitas, no lo hagas por la acera porque el pavimento va a estar muy, pero muy caliente. Y bueno, caliente están las noticias y los premios en la Z mañana. Recuerda, tu oportunidad de ganarte un almuerzo para 25 personas en tu centro laboral es ahora. La palabra clave es postre. Anótala, que te voy a decir a dónde la vas a enviar en minutitos. Vamos a estar tus locutores de Z, nuestra bella Laurita García de vuelta a casa. También estará por ahí Andy Vera, Ariel Ramírez, Camilo se va con nosotros también. Y por supuesto, DJ Cuba y muchos más. Estaremos almorzando con la rica comida del Rey del Lechón y Z92 pendiente para participar y ganar. Camilo, seguimos.
1: Ahí estamos, vamos a hablar de Cuba. Díaz-Canel se soltó la lengua, el dictador
0: cubano.
1: Le fue arriba a Marco Rubio ahora dice que Marco Rubio es un corrupto que tiene nexos con el narcotráfico, que hay suficientes elementos. Y entonces dice, bueno, se puso guapo. Y de repente baja el tono y dice, por lo que yo más quiero que vengan a negociar. Está loco porque negocien con él.
0: Qué horror.
1: No sabe qué hacer. Pero está jugando con candela con esto de decirle a Marco Rubio narcotraficante. Y
0: está loco, se metió a loco, como dicen por ahí.
1: Y cogedor de dinero. Mm. Pero va, ellos están tratando hace rato, Chefi, de diferenciar a Marco Rubio de Donald Trump. Como decirle a Donald Trump, ven solo, vamos a hablar solo. No involucres a Marco Rubio que te está engañando, está mintiendo. Pero no se da cuenta que ese mismo truco lo trató de usar Nicolás Maduro y mira dónde terminó, diciendo que Marco Rubio estaba envenenando a Trump contra ellos y que había que hablar directamente con Trump y le mandaba mensaje, Mr. Trump, ven a hablar conmigo, mira dónde terminó. Así que no juegue con candela, yo lo recomendaría.
0: Sí.
1: Por cierto, hoy sale el primer vuelo con la ayuda humanitaria que Estados Unidos le está dando a Cuba por un paquete de 100 millones de dólares. Va a través de la Iglesia Católica y de organizaciones independientes. El avión despega esta mañana, dice que lleva 700 kits de higiene, 700 kits de ayuda médica, y es urgente que lleguen, la verdad, porque la situación en Cuba está crítica. Esto es parte de la ayuda humanitaria que Estados Unidos ha tramitado a Cuba directamente, sin necesidad de que participe el régimen cubano, porque todos sabemos que cuando la administración del régimen mete las manos en estas donaciones, muchas de ellas terminan en las tiendas en dólares, otras en el mercado negro. O sea que el robo y la tergiversación del sentido de las donaciones están a la orden del día cuando participa Cuba.
0: Qué barbaridad, Camilo y Ariel, que el pueblo cubano, ¿verdad?, tenga que seguir sufriendo esto y que otros pueblos no miren, no aprendan la situación, lo que es el socialismo, lo que el comunismo como tal trae.
1: Tenemos memoria corta, che.
0: Qué triste ver nuestros pueblos, porque incluye a Colombia, que hay tantas personas que todavía creen que Cuba es el paraíso que muestran en las fotos. Qué barbaridad.
1: Otra terrible noticia para el régimen cubano.
0: Cuéntame.
1: Su principal socio comercial, la cadena Meliá Hoteles de Mallorca, de España, que tiene la mayor cantidad de hoteles operando en Cuba, dijo, hasta aquí las clases. Me voy completo de Cuba el 24 de julio. O sea que el 24 de julio le tira la llave al régimen cubano de los 34 establecimientos que le quedan en la isla. Ya había cerrado 15 hoteles el 3 de junio. Sus ejecutivos no tienen parche en la boca al decir que el problema es que están siguiendo las instrucciones de Washington y las políticas de Marco Rubio, y que en medio de un país sin turistas, con hoteles vacíos que corren a cuenta de ellos, la administración y las operaciones, y bajo la presión de Estados Unidos de que le puede echar a perder los negocios que le quedan por el resto del mundo que sí funcionan, prefieren decirle a Cuba, hasta aquí las clases, me voy. Se van completo y le dejan los hoteles a Cuba, que puede buscar otro socio para operarlo. ¿Pero qué socio? Si nadie quiere meterse en Cuba. Pero estamos hablando de hoteles tan importantes como el Meliá Coiba, en el corazón del Vedado, allí en la zona principal del Malecón, o el Meliá Varadero, o el Sol Palmeras, o el Meliá Habana, que también le reporta. Todos esos hoteles se quedan a la buena de Dios ahora en manos de la administración cubana, que nunca ha sido capaz de evitar que le roben la mantequilla o le roben el jamón o le cojan dinero por debajo de la mesa, o el descontrol es total. O sea, para la parte cubana, un hotel manejado por Cuba es una fuente de corrupción desde la A hasta la Z, y eso no lo pueden evitar. Pero la pérdida del principal socio comercial cubano es también un antecedente muy malo para el régimen de La Habana, porque se le pueden empezar a ir los pocos socios comerciales que le llegan. Porque si el grande, el enorme Meliá, el más fuerte, el que decía que no se iba a ir nunca de Cuba, se fue, ¿qué le queda a los demás? Imagínense ustedes. Miren, en 1992, una lancha de una organización que se llamaba Comando L, que había aquí en una organización ilegal que había aquí en el sur de la Florida, fueron navegando y tirotearon el Hotel Meliá Varadero. Unos tiros al azar desde una lancha en alta mar que rompieron dos o tres ventanas y asustaron a un security de esto que tenía el hotel por atrás. La lancha se fue. Y entonces el noticiero de la televisión cubana empezó a hablar de un ataque terrorista, un comando, no sé qué. Y entrevistaron al gerente general de Meliá. Dijo: mire, nosotros no nos asustamos ni con tiro, ni con Lane Hulsburton, ni con nada. De aquí no nos vamos nunca. Haría falta que se tragara sus palabras hoy, que están recogiendo completo y se están yendo. De 1991, ahora 36 años operando en el país. El primero fue el Sol Meliá. El primero se llamaba Sol Palmeras, en Varadero. Y desde entonces acá se convirtieron en un emporio en Cuba. Y hoy, mira, se van huyendo. Dejan sus 36 años de trayectoria y sus 34 establecimientos en funciones. Adiós, Meliá. Imagínate, se quedaron solos.
2: La representación más grande del turismo en Cuba y, por supuesto, el rubro donde el gobierno se nutría siempre más económicamente hablando, Camilo, así que...
1: Y los usaban para hacer operaciones internacionales como prestanombre, además.
2: Sí, así mismo es también, para utilizar el nombre de ellos como vanguardia y seguirse manteniendo en el poder, que siempre ha sido lo que han querido, ¿no? Y lo que están tratando de seguir a costa del pueblo, lamentablemente, que está sufriendo, como decía Chefi, y como comentabas también, Camilo, que lamentablemente no se ve la luz al final del túnel. Y va a ser más difícil la recuperación el día de mañana cuando, como dicen por ahí, toque recoger los pedazos de lo que queda. Así que vamos a ver qué sucede con nuestra isla, Camilo. Pero queremos también saber más información a las 35 de esta hora. ¿Qué traemos por ahí?
1: Cuéntame. Vamos a Venezuela. Ya se está hablando de una transición democrática. Pero ojo, hay alarmas encendidas. La transición democrática entre el actual gobierno chavista y la Asamblea Nacional elegida en el 2015 pudiera dejar fuera nada menos que a María Corina Machado.
2: No me digas.
1: Vamos a regresar.
2: Oh, imagínate tú. Tremenda información de la buena. Vamos a venir con Camilo exactamente a las 35, Chefi, para tener toda la información en estos 83 grados que ya están presentes aquí en el sur de Florida. Mucho calor cuando se despierta esta mañana y también hay premios. Vamos a estar entregando.
0: Así es, tenemos ese almuerzo para 25 personas en tu centro. Laura, la palabra clave, ya te la dimos, menú, anótala.
2: Anótala, anota que te la pedimos a las 40.
0: Postre.
2: Ah, postre. hubo cambio último minuto.

0: La farándula caliente, porque los artistas y también los futbolistas no se quedan con los brazos cruzados, ¿no? A pesar de que se acabó el Mundial, Chefi, sí, ahí está.
1: Sí,
0: Messi.
1: Sí, chisme, chisme, tenemos chisme, Ariel, tenemos que hablar. Shakira sacó un carrusel de fotos online, por supuesto. Ajá. Momentos inéditos que ni tú ni yo vimos.
0: No.
1: La vimos con Tom Cruise abrazadita.
0: Ajá. Ah, mira eso.
1: Tom Cruise una vez le mandó flores.
0: No, dice, me digas.
1: Dice que es un fiel admirador de Shakira.
0: Bueno, Shakira, ten cuidado por ahí. Cuidado por ahí, que Tom nunca se ha logrado estabilizar.
1: Sí, sí, ese hombre es complicated. Sí, y también la vimos con Beyoncé, también con Jay-Z, con el esposo de Beyoncé. La vimos con Mr. Beast, oiga, el hombre más exitoso y más famoso de YouTube a nivel mundial.
0: Óyeme, qué bien. Bueno, Antonella Roccuzzo, ustedes saben quién es, la esposa de Messi, pues estuvo consolándolo tras su derrota en el Mundial 2026. ¿Qué más le queda?
1: Para eso es una buena esposa, para recordarle a ese caballero lo grande que es.
0: Siempre vas a ser el mejor. Eso fue lo que le escribió Antonella a Messi. Se lo dejó saber muy claramente y definitivamente yo creo que está en lo cierto. Que Messi
1: claro,
0: hizo una gran labor.
1: Los grandes, es un genio en la cancha. Y mira, para que veas que todos los que estaban pisando los 40, él fue el que la dio toda. Hizo goles desde el día uno, ¿no? Impresionante. Señor. Quienes llegaron a este país, a Canadá y a México, para ver a Messi jugar, porque fueron muchos fanáticos de Leo Messi, pues bueno, lo disfrutaron.
0: Claro,
1: valió la
0: sí.
1: pena. Solamente ya en la final ahí se bajó la nota, pero bueno, cosas pasan.
0: Estaba cansado, ya había hecho bastante durante el Mundial, ya muchos partidos. La gente que gana, pues tenía que continuar. Los que no, se iban para la casa.
1: Tal
0: y estuvo
1: cual,
0: trabajando
1: tal
0: duro.
1: Cual.
0: ¿Cuándo tú celebras el cumpleaños, Chefi?
1: ¿Cuándo yo lo celebro? Generalmente, ¿cuándo es mi cumpleaños?
0: Sí, la fecha, más o menos.
1: Diciembre.
0: Diciembre, bueno, tú puedes comenzarlo a celebrar en noviembre.
1: ¿Por qué?
0: Si quieres, porque Jennifer López, que cumple el viernes, ya comenzó sus festejos de cumpleaños en Europa. Un aplauso para ella. Ella se adelanta. Sí, señor. La cantante compartió algunas fotos ya de su inolvidable viaje, que ha sido escenario del comienzo de su celebración junto a su hermana Linda, que tiene cierto parecido con ella.
1: Oye, es bellísima la hermana.
0: ¿Sí,
1: bella, bella.
0: Dice que está pues en Europa junto con su hermana Linda, de paso por Francia e Italia, y también la cantante pues ha reafirmado su lugar como ícono de la moda, mientras que en territorio británico también por allá estuvo, se ha dejado ver junto a grandes celebridades en uno de los eventos deportivos más importantes. Así que no tengas pena, Chefi, en celebrar tu cumpleaños un poquito antes.
1: Sí, o el mes completo,
0: claro,
1: qué delicia. Si Jay lo puede, nosotros también, Ariel.
0: Así mismo es, que la Navidad no deje que opaque tu cumpleaños. Momento del tránsito a esta hora para saber cómo están las calles y carreteras, mi gente.
1: Calles y carreteras, usted que está en las vías, tránsito lento, tenemos un choque en la I-95 Sur y la 103 Calle del Noroeste, conduzca con precaución. 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

0: 90 y más aquí en la Z mañana, saludándote donde quiera que te encuentres a esta hora. Si estás manejando, si estás trabajando en Uber o Lyft, te damos las gracias siempre por mantener ahí a nuestra emisora con toda la buena música, la información y por supuesto los grandes premios. Oye, hablando de premios, ¿sabes quién llegó,
1: Chefe? ¿Quién?
0: No sabes.
1: ¡Ay, nuestro Carlitos Farías, colega y amigo, Capitán Z!
0: ¡Te descubrieron, Carlitos! ¡Cuéntanos qué está pasando!
2: 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Espero que hoy pases un maravilloso y excelente día. Adelante, muchachos.
0: Gracias, Carlitos. Me diste nostalgia porque Carlitos está estacionado justo exactamente, Camilo Loret de Mola, en mi primera escuela.
1: Cuando
0: llegué a este país hace 40 años. Un aplauso para mí.
1: Ahí cerquita, en el barrio. Anda en el barrio.
3: ¿Hace cuánto dijiste?
0: Hace exactamente. Lo dije.
1: Ay, Dios mío. Ahí, en ese tiempo.
0: Oye, cuando llegué ahí, Camilo, me lanzaron. No había muchos latinos. No. Donde está Carlitos ahí al lado. No, habían muchos americanos todavía en el área de Miami Lakes. Y me han metido en una clase regular.
1: ¡Ay, mi madre, pobrecito!
0: No. Se olvidaron del ISOL y yo lloraba, Camilo.
1: No entendí. Para ir al baño, ¿tú te acuerdas de esa época? No. Cuando uno llega aquí a la escuela y no sabe inglés,
0: no
1: quieres ni pedir permiso para ir al baño y los maestros te dicen, dímelo en inglés. Aunque hablan inglés y español, si no me lo dices en inglés, no vas para el baño. ¡Ay, Dios, no quiero! Pero qué bonito que los maestros se esfuerzan, y un aplauso para esos maestros que reciben. Oye, a los niños recién llegados y los ayudan y los guían.
0: Y ese muchachito que me ayudó, que no hablaba bien español, ese era mi traductor, lo agarré por 2 semanas y no lo soltaba, Camilo.
1: Ven conmigo, amigo, que te necesito.
0: Después me cambiaron a la clase de ISO, donde estaban todas las personas, que los chicos que llegaban, también como yo, aquí al país a lucharla. Y ahí, oye, me vi la luz al final del túnel, me dio una alegría.
1: Ariel, y es que en tu época de high school y también en mi época de high school no teníamos traductor como en tiempo real, como lo tenemos ahora mismo. Ya, te voy a decir algo, aprender inglés en el sur de la Florida es complicado. Mi inglés es con un acento súper fuerte, sí, estilo Sofía Vergara, no exagere, pero tengo un acento muy fuerte. Es un follow me to America English, como le digo yo. Y ¿sabes qué? Es difícil aprender en Hialeah cuando vives ahí, porque es como estudiar en una escuela nuestra en Colombia. Vas a una escuela que se habla todo en inglés en la escuela, pero ya tu ámbito regular es totalmente en español. Sí, sí. Ahora imagínate con la inteligencia artificial y con estas gafas y con estos audífonos que te traducen en tiempo real. Ay, Dios mío, ¿cómo van a pasar esos exámenes?
0: Nadie va a querer desarrollar el idioma.
1: Por favor, que la de la ciudadanía, no, el CHESS, no te permiten usar ni audífonos ni gafas, pilas. No, aprender inglés.
0: Camilo Loret de Mola, óigame, estás preparado, yo sé, para la lotería, pero también con toda la información que has tenido ahí sobre la mesa esta mañana. Cuéntame.
3: Ya cuando vi por la mañana que me salió Chef y me dijo buenos días, Camilo, dije, seguimos siendo muertos de hambre.
0: No pegamos.
1: No tenemos un millonario en este grupo. ¿Qué pasa aquí?
3: Le guardamos la esperanza de Ariel, pero
1: Ariel, no, Ariel llegó también.
0: Contándote mis historias de llegar aquí a Estados Unidos.
3: Además, restregándome que llegó aquí hace 40 años. Mira, muchachos, déjame contarte lo de Venezuela.
0: ¿Qué pasó?
3: Primero, Marco Rubio ha dicho que está muy contento porque comenzó la transición con una reunión que va a haber entre la Asamblea Legítima, la del 2015, representantes de la Asamblea Legítima y miembros del actual gobierno de transición. Dice que esto, que no ha tenido suficiente cobertura en los medios, debería ser un momento importante que celebrar, porque quiere decir que así comienza la transición a la democracia en Venezuela.
0: Sí.
3: Pero los ojos más agudos dentro del exilio venezolano se asombran cuando ven que es Dinora Figueras, la asambleísta del 2015, de la oposición, la que está llevando, o va a llevar, las conversaciones a partir del 1 de agosto con el régimen. Y entonces saltan y dicen, espérate. ¿Cómo es la categoría? Que esta es la asamblea legítima por la que sí votó el pueblo en el 2015 y que por eso la reconocen. Bueno, el pueblo también votó por María Corina Machado y por Edmundo.
0: Sí.
3: ¿Por qué no está María Corina Machado en este esquema? ¿Por qué no le incluyen en este esquema de la conversación? ¿Por qué Delcy y su hermano no quieren conversar con María Corina? Y se le hace el juego. Una transición democrática de cualquier forma implica la participación de todos los renglones de la sociedad. Y María Corina es el renglón de la mayoría. Así que bajo ningún concepto se puede entender como que es una transición a la democracia si me dejan fuera a María Corina, dicen estos venezolanos claro. Inconformes. Yo lo respaldo, yo creo que sí que tiene la razón. Y que no puede haber un acuerdo, una distensión, porque ¿qué van a hacer? ¿Se va a compartir el poder? ¿Mitad régimen, mitad democracia?
0: Claro.
3: Yo creo que el régimen debe ser depuesto completamente, sacado.
0: Claro,
3: Camilo. Lo que pasa es que el papel de correveidile uh-huh. que está haciendo Delcy Rodríguez con Estados Unidos uh-huh. le es muy cómodo en estos momentos de guerras, de crisis, de terremotos uh-huh. a la administración Trump. Y por lo tanto la están usando, pero bueno, que ese uso tenga vida limitada.
0: Claro.
3: Y que el derecho legítimo del pueblo venezolano a ser representado por María Corina Machado, que yo creo que es lo que quiere la mayoría de los venezolanos, también sea respaldado.
0: Bueno, se hizo vamos en las urnas esa votación por María Corina y por Edmundo. Entonces lo que está pasando, Camilo, básicamente es que esas elecciones han quedado anuladas completamente.
3: Así mismo. O no tienen valor, o no tienen valor. Si les reconocimos el valor, bueno, pues que hagámoslo
0: claro.
3: valer. Por cierto, el número de muertos por los terremotos ha ascendido a 5.278, ah. según la cifra oficial. Que también hay muchos venezolanos que dicen que no crean estos números, que son superiores.
0: Claro.
3: 16.740 heridos. El secretario de Estado, Marco Rubio, asegura que la ayuda supera los 180 millones de dólares ahora mismo y que la cuenta sigue en ascenso, no hay problema, que ellos van a respaldar completamente este tipo de reparación. Delcy Rodríguez está diciendo 5.000 casas va a entregar antes de diciembre. Parece que las están haciendo de cartulina, no sé, cómo tú vas a tener 5.000 casas de la noche a la mañana. O serán proyectos que ya estaban por terminarse, o qué cuento es este, porque 5.000 casas no se hacen en un mes.
1: No, y ya empezaron, van a empezar la primera entrega, Camilo, de 240 y es lo mínimo que pueden hacer. Vimos la cantidad de víctimas en estos proyectos de gobierno que fueron entregados hace tantos años.
3: Las casas de bajo costo que se cayeron todas.
1: Por completo. Veía yo una presentadora de televisión que se encontraba en Venezuela, en esa zona cero, en donde uno de los rescatistas le decía, aquí hay más de 8.000 personas que fallecieron. O sea que el número que está dando oficialmente el gobierno es de lo poquito que han podido rescatar cuerpos y pueden ser contabilizados, pero dijo alrededor de 8.000 personas hay solamente en este territorio. Era muy triste ver alrededor de 4 o 5 completamente edificios en el piso completo. No hubo sobrevivientes en un área, una zona cero, muy uh-huh. lamentable. Entonces, sí, lo mínimo que tiene que hacer ese régimen es darle un lugar para que las personas se resguarden, porque ya eso es parte de los derechos, de los derechos humanos, de los derechos del ciudadano.
3: Chefe, así que régimen es régimen. Régimen nada más piensa en ello, eso es así.
1: Totalmente.
3: Esa novela es ficción. Sí. Y señores, a los que dudan que los regímenes son siempre represivos,
1: sí.
3: abusivos,
1: sí.
3: aunque se disfracen de cordero, que vean lo que pasó en Nicaragua ayer. Uh-huh. Daniel Ortega, el dictador nicaragüense, ha salido a decir que por sus pantalones se acabaron los comicios presidenciales del 2027.
1: Qué
3: ¿y sabe lo que dijo tajantemente? En este país no vuelven a haber elecciones presidenciales, no vuelven a haber elecciones presidenciales. Está diciendo el señor Daniel Ortega, ¿a dónde hemos llegado?
1: Qué triste que nuestros países y nuestros jóvenes, muchos jóvenes, sigan esto, debido a que obviamente es un adoctrinamiento uh-huh. de las universidades públicas y es impresionante, trabajan como hormiguitas, Camilo. Yo estuve uh-huh. mirando por qué Colombia tiene una división tan grande, por qué hay alrededor de 6 millones de personas que sí van en pro del socialismo y del comunismo y
0: increíble.
1: Por qué no lo entienden y muchos de ellos son jóvenes. Y es por eso, porque las universidades públicas les colocan estas ideas en su cabeza y ellos en juventud van aprendiendo algo que no conocen y entienden como bueno.
3: Déjame contarte de Abelardo de la Estrella. Están denunciando que lo están tratando de matar, que están ofreciendo sí. hasta $500,000 de dólares por matarlo, señores, sí. buscando sí. sicarios desesperadamente. Al tiempo que el señor Petro, que se va ya del gobierno, Ahora dice que no se puede ir hasta que no termine el presupuesto del año que viene. Y Abelardo de la Espriella le dice, pero eso es responsabilidad mía, ya tú no estás en el gobierno. Recoge y vete. ¿Hasta dónde va a ser esto? Ustedes se dan cuenta, quiere dejar armado un presupuesto para el año que viene, para este año fiscal, cosa que ni le corresponde. Claro. Entonces no hiciste nada todo el tiempo que estuviste de gobierno y ahora estás pensando en el futuro, como que vas a dejar en manos de un inexperto el país y tienes que garantizar. Déjate de cuento, Gustavo Petro.
1: Imagínate tú, Gustavo Petro, lo más triste es ver la derecha unida con la izquierda. El presidente Uribe, Centro Democrático, ayer colocó, bueno, a Honorio, que sería su candidato para el Senado, como presidente del Senado, y le pidió, hizo una alianza con el Pacto Histórico y también con otro grupo que es el Something Verde, que no lo tengo en la mente en este momento, en donde salió la derecha del Centro Democrático con la izquierda de Colombia, así como lo oyes. Les prometió no persecuciones, entre muchas otras cosas, y básicamente por primera vez vemos, obviamente ganó el candidato del expresidente Álvaro Uribe Vélez, que por cierto yo me sentía muy orgullosa de él como presidente, pero como expresidente es un desastre. Y es muy triste ver cómo se une con la izquierda y con los que quieren acabar con la democracia de Colombia. ¿Hasta dónde llega un expresidente por el poder? Qué triste. Se tenía que decir y se dijo, yo sé que los uribistas somos de derecha y definitivamente este es el principio del fin del Centro Democrático.
0: Mire, qué situación difícil en países que necesitamos salgan adelante, Camilo, y vamos a salir también adelante con más información exactamente a las 9:05 de esta mañana. ¿Qué nos traes?
3: El avión presidencial, el avión regalado por Qatar. Hay novedades. Trump tuvo que dar su brazo a torcer. Ya te cuento al regresar.
0: Ya hablamos contigo de esa información a las 9:05 de esta mañana, Chefi, porque hay que entregar el número donde la persona tiene que enviar ahora la palabra clave. ¿Para qué? Cuéntame.
1: Yo te voy a dar una pista de esa palabra clave. Es lo que te comes bien dulcecito después del almuerzo.
0: Te la dijo.
1: Al 43902. Envíala.
0: Sigue con nosotros aquí en la Z Mañana, que llegó Maná.

Z92 con toda la música de los 80, 90 y más, a conducir con precaución si vas por el Palmetto rumbo sur, tránsito lento en la 122 calle del Noroeste. 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
0: 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Abogado, yo le tengo una pregunta interesante en esta mañana. Las personas que han sufrido violencia doméstica, sea hombre o mujer, ¿hay chance de permanecer aquí en los Estados Unidos?
2: Hay dos caminos que se pueden utilizar. Uno es específico para violencia doméstica y se llama VAWA, Violence Against Women's Act. Hombres y mujeres pueden utilizarlo para conseguir su alivio. Uno de los beneficios de utilizando el proceso de VAWA es que el gobierno te entrega un permiso de trabajo muy rápido mientras esperas por tu residencia a través de VAWA.
0: Claro, qué bueno.
2: La otra opción es para cualquier delito, incluyendo violencia doméstica, y esa es la visa U. La visa U típicamente demora unos cuantos años. También puedes conseguir un permiso de trabajo mientras esperas, pero típicamente para la visa U necesitas un reporte de la policía demostrando que usted fue víctima. Con VAWA no se necesita el reporte de la policía. Podemos utilizar otra evidencia, pero tiene que ser evidencia fuerte. Vengan a verme. Si yo no puedo ayudarlos, nadie puede. Eso se lo garantizo yo. Gracias.
0: Gracias, abogado, por esa buena información. 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

0: 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Aquí estás en la Z Mañana, 7 minutos después de la hora. Y ya viene por ahí Camilo Loret de Mola con toda la información. Pero, Chefi, estuve buscando ayer y quiero que demandes a la persona que te dio la información.
1: Ajá.
0: Del 70% de probabilidad de lluvia.
1: Oye, sí. El centro meteorológico lo voy a...
0: Camilo.
1: Voy a decir, ¿qué pasó?
2: Camilo, qué estafada.
0: Podemos presentar, por favor, formalmente esa demanda para que Chefi gane, porque ahí se la gana.
1: Mira, te voy a decir algo. Te voy a decir lo que dice el centro meteorológico
0: No lo digas.
1: Esto es solo un pronóstico. Y siempre puede cambiar. Hace muchos años lo aprendí desde que empecé a dar el estado del tiempo y así se los digo. Siempre es un pronóstico y yo quiero saber. No. Yo les estaba preguntando esta mañana, mira, la lluvia por mi casa estaba perdida. Si llovió por tu casa, por favor, dime en dónde fue.
0: Yo hoy la anoté un poco más callada con el pronóstico, Camilo, porque pronóstico a las 6 de la tarde yo busqué por todos lados. Miré de 360, hice un recorrido. Además, yo estoy en el centro de la ciudad. No vi ninguna nube negra por ningún lado.
1: Impresionante. Bueno, yo vi un momento de una oscuridad. Pero
0: una amenaza.
1: Viene la lluvia, nos vamos para la casa. No, nunca llovió, un serenito.
0: Increíble.
1: Ahí, una agüita de nada, como dicen
2: bueno.
1: Por ahí.
2: Aquí está nublado ahora mismo. No sé si lloverá, pero está nublado. Ah,
1: bueno, pero hoy hay un porcentaje prácticamente cero. O sea que, Camilo, no te debería llover, pero como es un pronóstico, todo puede cambiar.
0: Bueno, a lo mejor te cae algo por ahí, Camilo. Cuéntanos.
2: A lo mejor me cae piedra del cielo. Dios, vamos a ver. Más fácil me caen piedras.
1: Dime, alguien me escribió ahorita que habían vías húmedas. ¿Llovió o no llovió?
0: Sí, llovió. Sí,
1: que
0: llovió.
1: Alguien
0: levemente,
1: me diga.
0: Levemente llovió.
1: O sea, gotitas.
0: Seguro ese pronóstico llegó atrasado en la, en la madrugada.
1: Madre mía, pero un 70%.
2: ¿Era horario de verano o horario de invierno?
1: Yo no vi ni los chubascos aislados, sí, la verdad, ayer.
0: Estábamos durmiendo. Ese 70% fue cuando dormíamos.
1: Bueno, imagínate.
2: Estaban
1: eso
2: tan
1: que
2: aislados que no los vimos.
1: Para mañana tenemos entre un 30 en adelante. O sea, que mañana no llueve. No es cierto, aquí en la Florida nunca se sabe. Usted ande con su paraguas a la mano.
0: Sí, señor.
2: Oíme, cuéntanos. Vamos a hablar del avión de Qatar.
0: ¿Qué pasó?
2: El avión que le regalaron al presidente Trump, que lo impuso como Air Force One, el avión presidencial, que le hicieron $400 millones en arreglos, en chequeo, en vigilancia, desmontando a ver si tiene algo. Que se fue a Turquía en el avión y tuvo que regresar en otro porque el servicio secreto dijo, mira, esto no me da las normas de garantía que necesitamos para estar seguros de que el presidente no va a tener problemas en caso de una situación aérea. Y de repente el presidente había dicho que el avión era una maravilla, que no, que él lo tenía, que había cambiado de avión para que en Inglaterra pudieran los soldados estadounidenses ver el avión, que esos reportes eran falsos. Bueno, ahora salió y dijo, no, vamos a hacerle mejoras. Lo va a mandar nuevamente más dinero a que le pongan los sistemas de seguridad que le faltan evidentemente y que fueron lo que llevaron a que el servicio secreto le dijera, usted no se monta más ahí hasta que eso no se arregle, usted sigue en los aviones viejos que tienen todos los sistemas y que están protegidos contra cualquier tipo de ataque, sónico, electrónico, militar, lo que sea. Así que bueno, más dinero para el monstruo ese navegante. Yo el presidente me lo llevaba allá para el museo, lo ponía por allá y dejaba eso tranquilo.
0: Sí, ¿verdad? Sí, de todas maneras se lo va a traer aquí a Miami para que la gente lo vea. ¿Para qué tanto dinero invertido? Si ya lo que le queda es poco tiempo en su mandato, él no puede ir a una reelección, así que ¿para qué?
2: Pero no se lo va a dejar a Vance porque dice que viene para el museo. La biblioteca que van a hacer aquí.
0: O sea, no es efectivo al costo lo que le está haciendo.
2: Yo creo que debería dejarlo.
1: ¿Y lo va a seguir usando o no?
0: No.
2: Bueno, por ahora no lo puede usar. Hasta que no le hagan las mejoras ese, no lo puede usar.
0: Bueno, a Camilo lo puede montar cuando lo traiga aquí a Miami, porque va a aterrizar aquí en Miami.
1: A
0: aquí
1: nosotros es su que nos dé un paseíto, que no nos ponemos bravos, presi, claro, y no nos quiere dar una vueltita.
2: Que te nombre a ti, agente de venta, y tú vendes.
1: Que me avise, Camilo, que tú vas en esa comisión.
2: Mira,
1: Camilo,
2: o al menos cobras la entrada.
0: No, Camilo, si de todas maneras.
1: Una exhibición.
0: Antes de que lo pongan en exhibición, porque primero tienen que construir el museo que va a ser aquí en Miami.
1: Pues sí.
0: El museo presidencial. Podemos hacer un chamira, podemos chartearlo y podemos ir a Punta Cana. Una vez a la semana.
1: Está un poquito grande. Está un poquito grande ese avión.
2: ¿Cuánto en combustible?
1: ¿Cuántos cafés
2: más que todos?
0: Pero tú sabes cuánta gente no quiere ir con Camilo Loret de Mola a Punta Cana a pasar un fin de semana.
1: Un poquito del modelo de ese avión, de cómo iba a ser, y es una belleza.
0: No, déjame decirte, el proceso que yo tuve el chance de ver el documental, Camilo, de cómo ha sido renovado y todo lo que han tenido que hacer. De verdad que es un proceso bastante costoso.
2: ¿Valía la pena hacer uno nuevo?
0: No, sí, es que básicamente el avión en sí, lo que es la parte de afuera, no es lo principal, lo de adentro es lo que cuesta.
1: Sin embargo, yo con mi historia de conspiración, yo dejarle la seguridad del presidente de los Estados Unidos a un avión que es un regalo, ay, me daría un poco de ñañaras. No, me daría miedo. Yo prefiero mismo. que ellos viaje en el avión regular presidencial actual.
2: Pero escúchame, Chefi, ellos ese mismo temor lo tenían. Desmontaron el avión pieza por pieza. Sí. Buscaron que no tuviera nada y se armó nuevamente. Lo que pasa es que el servicio secreto dice que el riesgo no está ahí, sino en unos sistemas de detección y defensa que se le instalan a esos aviones, que son los que permiten que tú te des cuenta antes de que todo el mundo, de que están tratando de interferirte, de que están tratando de atacarte, de que están tratando de hacerte daño. Y además son unos sistemas tan avanzados que te permiten además tomar medidas de seguridad en caso de que eso suceda. Y que esos sistemas, los más modernos, los que tienen instalados los otros aviones, no lo tiene este mega avión, super avión, inmenso avión. Mira, cuando yo llegué a este país, un primo mío me dijo, ven que te va a hacer un regalo maravilloso. Y me regaló un carro, espectacular. Después con los años tú te das cuenta que el hombre lo que estaba, el pobre primo, lo que estaba era loco por salir.
1: Camilo, y tú decías, wow, este primo
2: yo, tremendo
1: mío.
2: Carro, y lo parqueaba a la puerta de mi casa, tremendo carro, y lo miraba, decía, mira para allá.
1: Y luego y el carrito el tiempo, tú te das se cuenta, te llevó el sueldo hombre, completo, la
2: ¿de qué clase de rollo salió mi primo?
1: A esas cosas pasan, pero eso sí, la intención de tu primo es lo que cuenta.
2: Por supuesto.
0: No, no.
2: Llegué y tuve el primer carro.
0: Ahí en la intención de Camilo fue lo que le resolvió, que salió.
2: Resolvimos los dos.
0: El trate.
2: Yo tuve mi primer carro y él salió de una clase de rollo.
0: Tremendo.
1: Camilo, oye, no me tienes que decir en qué terminó el carrito. Por lo menos lo vendiste y recogiste algo y tú le dejaste semana.
2: Se lo iba a regalar a otro amigo mío y llegó. Parece que le hicieron el cuento y me dio una gracia.
0: Déjame llevarlo al rastro, dijiste tú.
1: Eso es lo que le llamábamos en la época un transportation.
0: El transportation que ayudó, que siempre resolvió. Camilo, todos vamos a regresar a las y 35 de esta hora. Cuéntame qué traemos, por favor.
2: Oye, los voy a interrogar a los dos. Ajá. Al regresar,
0: a ver,
2: ¿cuántas tazas de café se toman al día? Y yo les voy a decir si están bien, están mal, si se van a morir.
1: ¡Qué rico café!
2: Si no van a tener problemas de presión, todas esas cosas.
0: Aquí te mando la
1: salud. Pulpe.
0: Ahí te la estoy enseñando en la
1: él
0: cámara.
1: Él brinda con el café y yo brindo con el agua. Yo quiero café cubano.
2: Mira para acá, mira para acá.
0: A ver.
1: ¡Qué envidia me dan ustedes dos! ¡Chao, Camilo, chao!
0: Medio litro de café acaba de enseñar Camilo.
2: No, yo tengo medio litro de café y hay quien tiene un cartón de huevo por ahí escondido.
0: Ah, sí, orgánicos.
1: Yo, tarán.
0: Gracias, Camilo. Regresamos contigo exactamente a las 9:35 de esta mañana porque llegó por ahí, me dicen, Carlitos Farías, que continúa en las calles, Chefi, a esta hora de la mañana. Carlitos, cuéntanos qué está pasando. Por favor.
3: 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Adelante, muchachos.
0: Gracias, Carlitos, por esa buena información. 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Seguimos avanzando, Chefi. Una palabra clave, por favor, para ese almuerzo.
1: Yuca.
0: Yuca, ahí
1: yuca
0: está.
1: Yuca con mojo, de Rey del Lechón.
0: Anótala, que te la pedimos a las 6:40.

0: 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Estás en la Z mañana, Chefi, que está pasando exactamente a las y 40 de esta hora. ¿Con qué venimos?
1: Oiga, chismecitos faranduleros, tenemos que hablar de todo un poco como los locos. Imagínate que todavía hay que hablar del medio tiempo, ¿verdad?
0: ¿Por qué todavía?
1: De este Mundial 2026, Ariel. Imagínate que hay un brete, que ¿cuál? Nunca nos enteramos. Justin Bieber quería ser el primero en abrir el show y como figura importante de este medio tiempo. Y adivina qué, Madonna le dijo, na, no te vistas que no vas. Primero fue sábado que domingo que voy yo. Y pusieron en jaque mate a los organizadores del evento. Claro. Porque, ¿qué hicieron al final? Por eso es que viste un número para cada uno. Sí. Tú haz lo tuyo, chao. Eso sí, Madonna abrió.
0: Claro, abrió y abrió bien. Y me pareció bien la entrada de Justin Bieber y todo lo que protagonizó, ¿no? En
1: muy
0: su
1: lindo,
0: momento. Me quedó
1: lindo.
0: Espectacular. Bueno, hablando de lo del Mundial, la FIFA está abriendo la investigación sobre incidentes al término del final del Mundial. Una pelea tremenda ahí entre,
1: entre los jugadores
0: ahí, argentinos y
1: eso
0: españoles.
1: Se vio muy mal. Claro. Es muy triste. Mira, Ariel, los argentinos, algunos comentadores, ¿verdad? O comentaristas que estaban ahí en plataformas digitales decían que qué triste que Argentina ha quedado tan mal, que hay un hate a nivel mundial o una fobia con respecto a la selección de Argentina porque los han catalogado, estos son palabras de argentinos, no algo que yo diría jamás, que son malos ganadores y peores perdedores.
0: Hay momentos de tensión en ese instante,
1: es
0: cualquier
1: emoción,
0: sí. Hay como dicen por ahí, sentimientos a flor de piel, emociones a flor de piel más bien. Y hay una comisión disciplinaria de la FIFA que ha designado a un fiscal de disciplina y ética para investigar posibles infracciones de lo que es lo que pasó con estos incidentes ocurridos tras el partido. Así que vamos a estar escuchando seguramente más información al respecto y aquí en la Z mañana lo vamos a seguir cubriendo.
1: Claro que sí, es bueno sentar un precedente para que no se repita en el próximo Mundial y en otro tipo de juegos, que entiendan que es un juego, no pasa nada. Si es una copa, hay dinero de por medio, es un negocio
0: y...
1: claro que sí. Pero es un juego al final del día.
0: Y como todo deporte, tiene que haber esa disciplina también. No puede haber ese tipo de violencia tampoco al final. Así que vamos a ver qué dictamina la FIFA al final del camino. Al final del camino también encontramos a esta hora, Chefi, el tránsito, que continúa complicado.
1: Así es, calles y carreteras, una vueltita rápida a nuestro condado de Miami-Dade. Hay un vehículo con problemas mecánicos causando demoras en la 57 Avenida rumbo oeste y la State Road 924, también un choque a esta hora de la mañana en la 836 oeste en conexión con la 42 Avenida del Northwest. 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

0: 9-2 con toda la música de los 80, 90 y más. Good, good morning. Llegó el martes. Eso. 21 de julio. ¡Epa!
1: Claro. Y estamos en el día de hoy con una temperatura bastante alta nuevamente, cerca de los 93. Será la máxima, como dice Chefi por ahí, hoy sí no hay lluvia. Ayer hubo muy poca también.
0: ¿Tú te imaginas que hoy caiga un tremendo chaparrón, Ariel, con ese solezazo? Eso, es un pronóstico, siempre impulsa, puede cambiar.
1: Impulsa tu demanda para que la ganes, como dice Camilo y yo, te servimos de testigos. Óyeme, a esta hora de la mañana llegó el momento de conectarnos con él porque tiene una encuesta tremenda por ahí que tiene que ver con el café que tomamos cada mañana. ¿De qué se trata, Camilo Loret de Mula? Cuéntame.
2: Mira, quiero café. Un estudio importantísimo. Ajá. De la Asociación Estadounidense del Corazón.
1: Ya.
2: Dice que el café es buenísimo para evitar los problemas cardíacos.
1: Sí, ya lo creo.
2: Dice que depende de la cantidad de tazas que te tomes al día.
1: ¿Por qué?
2: ¿Cuántas tú te tomas, Ariel?
1: Yo cuando termino el día, que ya paro cerca de las 2 de la tarde, yo sigo con el café hasta las 2. Son 3.
2: ¿A la hora de dormir?
1: Son 3.
2: No, a la 3. ¿Y Chefi?
0: Ay, yo no he podido tomar café, pero en mis buenos tiempos me tomaba, uy, no sé, yo creo que por lo menos 4 shots de café cubano antes de terminar el programa. Siempre ahí alguien me ofrecía los buenos tiempos.
1: Ahí está.
0: Y luego un cafecito con leche probablemente por aquí o por allá, o un cortadito cubano.
1: O sea, 4 shots y uno.
0: Espérate, y no cualquier cortadito. Cortadito con leche evaporada. Solo aprendí de ustedes, los cubanos, qué delicia.
2: Yo creo que eso es un truco para sacarte más dinero. Da lo mismo que sea con leche de evaporada. Pues dice la leche evaporada.
0: Es que le pones, espérate, que eso es un veneno. Si quieres bajar de peso, no lo puedes tomar. Porque eso trae leche evaporada. Y yo decía, ¿pero por qué sabe tan rico? Y me dijeron, es que hay un truquito cubano que no te sabes. Le ponemos un toquecito de leche condensada. Dios, madre mía. ¡Que viva Cuba y su cultura y su gastronomía!
2: Oye, toquecito, el problema es ese, que el estudio está basado en el café americano, que son esas enormes tazas que usted ve, pero con un café mucho más aguado que ese shot de café cubano.
1: Claro.
2: Fíjate, ellos establecen que al día tú puedes tomar 5 tazas de ese café grande, que es lo que te entra en la zona de tolerancia, en la zona buena, donde tú puedes, bajo cualquier concepto, tener un efecto positivo para proteger tu corazón, para protegerte de los strokes y todo lo demás. Que más de 5 ya es peligroso. Oiga, señor, si usted me cuenta los shots chiquiticos míos al día, yo lo que me baja un camión de café.
1: Hace 15 café.
0: Yo te envidio. Pero además de los fuertes chiquiticos, no eso, café, de los chiquiticos fuertes. Pero amo el café, qué rico.
2: Entonces, voy a tener que controlar la muñeca porque si quiero tener el corazón duro para disfrutar los millones de dólares que se va a ganar Chefi.
0: Sí, Camilo.
2: Necesito bajar la cuota de café.
0: Ahora 3 shotcitos de café en el día entero, ya.
2: Pero no, Chefi, yo lo tomo sin azúcar.
1: Es imposible porque...
2: Sin azúcar lo tomo.
1: Él tiene un
2: escritorio. El problema que tiene... Porque me gusta sin azúcar.
1: No, pero Camilo, es que hay un problema grave en tu oficina.
0: Sí.
1: Hay un problema
2: porque... No, yo tengo...
1: Tú tienes tu escritorio. Él tiene el escritorio de la mesa de trabajo.
0: Cuéntame bien.
1: Déjenme describirles. Él tiene otro escritorio única y exclusivamente...
2: A la izquierda.
1: Para su cafetera expreso.
0: ¡No!
2: Sí, señor. Tengo una Nespresso y una cafetera italiana.
0: Él va a engavetar ese estudio.
1: No, ese es su oficina. Hay un televisor para los mundiales. Ese televisor ahora se apaga hasta...
2: Ahí desfila todo el equipo de Mega a tomarse el café, a ver la televisión, a comentar.
1: Exacto.
2: Y eso que nos escapamos de otra cosa, que es un fenómeno. Mira, en la televisión y en la radio, los anunciantes de aquí del sur de la Florida están, según ellos, obligados a llegar al canal con una bandeja de pastelito, otra de croqueta.
0: ¡Ay, qué rico!
2: Entonces te ponen eso adelante y tú dices, Dios mío, que tengo que mirar para otro lado. Y además, como te vean mirando para otro lado, te dicen, pero coge, si están fresquitos, coge uno.
0: Sí, coge uno, eso no hace daño, no más. No,
1: y Camilo
0: no
1: le saca la inyección, no, Monyaro, no importa, venga, no hay problema.
2: Tengo un problema de salud, cuidado, no voy.
0: Ay, Dios mío, como
2: No, pero yo de eso me libro, pero de café no me libro,
0: Yo que quiero las inyecciones y no me las puedo poner.
2: Y tenemos a Alejandro de promociones que huele un café divino, imagínate,
0: qué rico. No.
2: Tenemos a la gatica, miren, les voy a dar un consejo. La gatica, una presentadora de la radio, ni se les ocurra probar el café que hace la gatica.
1: Allá.
2: Es la cosa más mala de la tierra. Fíjate que ella me brindó un día su café y vino a la media hora y me dijo, ay, Camilo, disculpe, usted tomó lo que yo le dije.
0: Qué rico era ese café.
1: Ay, Dios mío.
0: Apretó, Camilo, apretó.
1: La gatita que está.
0: Ella está
1: tratando.
0: Ella trae un coquito puertorriqueño, más
2: eso
0: chévere,
2: sí, una maravilla, pero el café no lo voy a probar.
1: Qué cosa más.
2: Oye, bueno, a mí también declararon absuelto malísimo de todos los cargos.
1: ¿A quién?
2: A la lechuga.
1: ¿Cómo? Ah, no me digas.
2: No, bueno, no, es que fue un error, piden disculpas. Después que yo he botado toda la lechuga en mi casa, que si un parásito, que si diarrea.
0: Bueno.
2: No, no es la lechuga, fue un error, una
0: ¿qué
2: mala.
0: ¿Qué fue? ¿Qué fue entonces?
2: Ah, no saben, ahora no saben.
1: Ah, no se sabe.
0: No, imagínate.
2: Entonces
0: tú.
2: Uno botó la lechuga, dijo que la lechuga era la mala, que la lechuga romana era la que tenía ahí los bichos, la que venía de México, el parásito que da diarrea. Nada. Ahora salió un reporte de los centros médicos diciendo que no, que fue un error, falso positivo.
0: Mira, falso positivo.
2: Que la lechuga es inocente de todos los cargos.
0: Que hubo una línea de comidas que estarán muy enojados porque el nombre de ellos salió a flote. Claro. El nombre de esa.
2: Y tuvieron que sacar la lechuga y el tomate.
0: Sí, imagínate los tacos. Imagínate ahí, tú.
2: Y ahora resulta que la lechuga es inocente, que no había hecho nada.
1: Qué locura.
0: Yo me iba a comer una fresa y alguien me dijo que es un fruto rojo. Ten cuidado con la enfermedad que está ahí.
2: No, no, para ese paso que vamos.
0: Bueno, me voy
2: tú
0: a comer mi fresa. No voy a pensar en eso. Ya veremos.
2: Tenemos que comernos las hojas del printer únicamente. Lo único que no tiene para hacer.
1: Echarle algo a la ensalada.
2: Se te hace la boca agua cuando ves el printer del pasillo.
1: Dios mío.
0: Pero para nada dice, ¿no? Que la Coca-Cola, que los chiles.
2: Bueno, ¿qué será
0: que
2: ahora
0: Doritos,
2: si no es la lechuga? Porque decían que eran la lechuga y los berries.
1: Claro.
2: Bueno, y ahora que no es la lechuga, que la exoneraron de toda responsabilidad. Prepárense para la demanda de México, que le pararon todos los cargamentos de lechuga.
0: Por Dios mío santo.
1: Y esa lechuga
0: se perdió, se daña.
1: Ya,
2: un
1: increíble
2: falso positivo, señor.
1: Qué locura. Camilo, estamos regresando contigo mañana nuevamente a las 7 y 5 de la mañana.
2: Espérate, no es así.
1: No me digas.
2: Tú y yo estamos regresando mañana.
1: Ah, sí, ¿no?
2: Chefi no va a regresar porque se va a sacar.
0: No, la lotería, Camilo, pero ya yo me estoy emocionando.
2: Si Mega Millions, que está en 707 millones hoy, te lleva
0: No, la lotería local, la lotería local, porque el Mega Millions yo no lo pienso comprar.
1: Claro, mucho
0: yo no me voy a gastar. No, eso lo subieron.
2: No. Mañana.
0: Oye, ¿cómo estás?
2: ¿Tú te imaginas que yo mañana me reciba Ariel en la radio? Oye, Chefi no va a venir y digo,
0: Yo antes voy a armar una protesta porque el papelito es ese que $5. $5 no, para una oportunidad, no señor. Si usted se gana aquí el almuerzo de Zeta gratis, nada más por escucharnos. No hay
1: premio entonces, no, Camilo.
2: No,
1: así que
2: entonces mañana no hay que esperar pasado mañana que está el Powerball.
1: Que es de aquí de la Florida.
2: 566, está más barato.
1: Claro que el boleto es más barato. Así que espera mañana, Chefi, con los brazos abiertos.
2: Entonces, si mañana nos vemos los 30, entonces.
1: Exactamente.
2: Chefi,
1: no hay problema.
0: Te maté la ilusión, Camilo, porque yo no voy a. Y el que va a jugar, recuerde, apueste con responsabilidad. Que lo que está para ti.
2: Coma lechuga, que
0: nadie
2: no hay problema.
0: Te lo quita y coma lechuga.
1: Claro, por si no gana.
0: Y tome café con moderación.
1: También.
2: Café y lechuga.
1: Cuídese mucho.
2: A base de café y lechuga tenemos que quedarnos. La cosa está gris con pepunte negro. Camilo, el galón de gasolina subió a $4 en promedio nacional.
1: No, imagínate. Y ahí se mantiene. Camilo regresa con nosotros mañana a las 7 y 5 y esta tarde a las 5 en Mega News y a las 8 en Al Borde del Abismo. Y mañana, bueno, estará con nosotros Dios mediante si no se gana la lotería. Cuídese mucho.
0: Camilo, si no venga te voy a buscar en los Everglades. Ya te lo dije.
1: Ya sabes, estás avisado.
2: Me verás en una fiesta con los cocodrilos. Cocodrilos.
1: De la emoción.
2: Que llueva, cantando los cocodrilos.
1: Dios mío. Ahí estamos contigo siempre al pie del cañón con la noticia. Y por supuesto, Chefi, ha llegado el momento de entregar el número donde tienen que enviar la palabra clave.
0: Claro que sí, para ese almuerzo para 25 personas en tu centro laboral. Ahí estaremos tus locutores, la rica comida del Rey del Lechón y todos en Z92 43902.
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0: 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Calles y carreteras, usted que está en las vías, conduzca con precaución. Hay un poquitito de congestión vehicular a esta hora en lo que es el condado de Miami-Dade, en el Palmetto, rumbo sur, y la 122 calle del Noroeste. Un choque causando demora se reporta en la I-95 sur. Esto en la conexión con el Florida Turnpike. Tenemos el carril de la rampa derecho bloqueado. 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

0: 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Ariel Ramírez deseándote un feliz mediodía y anota la palabra clave que necesito a las 6:40. Palabra clave plato para tu oportunidad de ganar un almuerzo.
1: Es difícil.

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Saluditos para Diana y para Josh, que están por allá en el área de Weston disfrutando de toda la música y por supuesto preparándose, porque a las 5:40 están entregando la palabra clave para la posibilidad de ganar un almuerzo en su centro de trabajo.

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Ariel Ramírez, el baby de la radio, cargando todo tu mediodía de buena música, por supuesto, para que la sigas pasando bien donde quiera que te encuentres, y llévanos contigo donde quiera que vayas descargando la música app. Así que si sales de la ciudad, estás participando en cualquier concurso y disfrutando de la mejor música.

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0: 9-2 con toda la música de los 80, 90 y más. Ariel Ramírez acompañándote. Hola, ¿con quién hablo?
1: Hola, buenas. Soy David Duque de aquí de Miami. Un saludo con la Z. Todas las mañanas los escucho.

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Ariel Ramírez, el baby de la radio. 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A las 10 te entrego la palabra clave.

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0: Z92. ¿Para quién va el saludo?
1: Bueno, vamos a saludar a Maylin Vargas, mi novia.
2: Bueno, vamos a decirle a Maylin que la queremos mucho y que seguimos adelante y que muchas gracias por todo.
0: ¿Se van a casar?
2: Pues no, todavía no sé. Está por ahí, algo está caliente, se está calentando algo.
0: Le vas a dar la sorpresa, ¿no? Le vas a presentar el anillo.
2: Obvio, algún momento.
0: Bueno, qué bueno, presénteselo y dígame con cuál emisora se van a estar casando.
2: Nos vamos a casar con los 92.3, la Z.

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0: 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Ariel Ramírez acompañándote en este mediodía. 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Ahora sigue la música de Laura Pausini. Amores extraños.
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Ariel Ramírez, el baby de la radio, compartiendo contigo tu mediodía, y la celebración continúa en España. No se detienen los festejos por toda la madre patria. Ahí están los muchachos celebrando todavía ese triunfo, llevándose la Copa Mundial de la FIFA 2026. A las 5:40 te digo dónde envías la palabra clave. Quédate conmigo.

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Saludando a David, que está en sintonía en este momento en el área de Hialeah, disfrutando de toda la música de los 80, 90 y más. Y ya envió su palabra clave a través del 43902 para participar y ganar ese almuerzo. 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

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El termómetro marcando más de 90 grados aquí en el sur de la Florida. Mucho calor y poca lluvia. Seguimos ahora con Víctor Manuel.

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1: 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Y a varios años de fallecer, Joan Sebastián todavía continúa la pelea por su herencia. El proceso legal inicia en México para ver quiénes se llevan parte de todo lo que tenía Joan Sebastián.

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Z92, toda la música de los 80, 90 y más. ¿Qué tal? Ya acompañándote Laura García, espero que estés muy bien. ¡Feliz tarde de martes! Bueno, más adelante voy a tener esas claves para llevarte almuerzo a tu centro de trabajo. También una sorpresa que viene llegando. Y por supuesto, oye, me tengo un video que voy a estar compartiendo contigo en los próximos minutos. Regálame 5 minutos y lo voy a tener para ti listo en Z92 Miami, nuestra cuenta de Instagram. Te vas a quedar en una pieza, como dicen. En 5 minutos, Z92 Miami.

Z92, toda la música de los 80, 90 y más. Ya tengo el video para ti. Ve a Z92 Miami en Instagram para que veas la cara. Ay, de Piqué. Y es que nada, no se pudo aguantar el hombre. Ve a Z92 Miami, ahí tengo el videito para ti. Bueno, ¿cuándo es el periodo libre de impuestos para el regreso a clases 2026 en la Florida? Te cuento en minutos.

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3: Toda la música de los 80, 90 y más, deseándote una linda tarde. Oye, pero qué calor. 92 grados actualmente, la mínima para esta noche estarán los 82. Pero aquí estamos juntitos. Eso sí, hay que hidratarse, tomarse muchita agüita. Claro que sí, hay que hidratarse, cuidar nuestras mascotas, las plantas con estos calores. Bueno, más adelante tengo una clave que quiero que le envíes al 43902 para la oportunidad de ganar un almuerzo en tu centro de trabajo. O sea, te vamos a llevar almuerzo junto al Rey del Lechón a tu centro de trabajo, a la oficina, para hasta 25 personas. Así que pendiente, la clave viene en cuestión de minutos. Bueno, hablemos ahora del periodo libre de impuestos para el regreso a clases de este 2026 en nuestro estado. Y es que sí, comenzó el día 20 de julio, pero se va a extender por todo un mes, hasta el 20 de agosto. Durante este mes no pagarás impuestos, como sabemos, en ropa, zapatos, útiles escolares, uniformes, computadoras, artículos personales y también, bueno, muchos de ellos descontados. Por ejemplo, lo que es ropa y calzado, estos artículos con un precio de $100 o menos por unidad. O sea, eso es un gran descuento. Los útiles escolares, artículos con un precio de $50 o menos por unidad. También lo que son los materiales educativos, los rompecabezas, artículos en precio de $30 o menos, computadoras personales, que ya sabemos que eso ya cambió, ¿no? Ya en estos tiempos todos nuestros niños, o casi todos, o sea, de segundo grado, encima tiene todo el mundo su iPad, su computadora. Accesorios, computadoras con un precio de $1,500 o menos, también vas a encontrar descuentos. 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

Z92, toda la música de los 80, 90 y más. ¿Estás buscando empleo? Te tengo buenas noticias, excelente noticia. Y la comparto contigo en cuestión de unos minutos. Y en minutos también la clave para el almuerzo, tu centro de trabajo.

Z92, toda la música de los 80, 90 y más. Y esa clave que te va a hacer ganar el almuerzo, bueno, concursar por ese almuerzo a tu centro de trabajo junto al Rey del Lechón, envíala al 43902. Y la clave es postre. A mí me encantan los postres. Todo lo que tenga azúcar me gusta. Azuquita o el café. Postre. Envíala al 43902.

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2: Toda la música de los 80, 90 y más, deseándote una linda tarde, acompañándote Laura García. Espero que estés muy bien. Bueno, a solamente 3 semanas del inicio de clases en el condado de Broward, bueno, el distrito escolar tiene una necesidad urgente. ¿De qué se trata? Bueno, necesitan conductores de autobuses. Las escuelas públicas del condado de Broward esperan contratar a 100 conductores. El objetivo, obvio, es contar con un conductor de autobús para cada ruta, de modo de que no sea necesario recurrir a conductores de relevo. El trabajo paga $21, o sea, $21 la hora, y también reporta beneficios de otras maneras. Cualquier persona interesada puede presentar su solicitud en www.browerschools.net, o sea, www.browerschools.net. El trabajo paga $21 la hora, tiene beneficios y es para llevar a nuestros niños al colegio. O sea, si estás buscando empleo, ahí tienes alguito, porque si logras entrar la información, puede ser una gran oportunidad de que tengas empleo. 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
4: Gracias, buenas tardes, Laura. Para mí es un placer siempre estar aquí compartiendo en este show y compartiendo contigo en la radio, que muchos años que nos conocemos y muchos años que estamos trabajando juntos.
2: Igualmente, doctor. 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

Z92, toda la música de los 80, 90 y más. En esta hora también tengo otra clave para ti, pero exactamente, ¿qué va a hacer que ganes con esa clave? Bueno, te lo digo en minutos, es una sorpresa.

Z92, toda la música de los 80, 90 y más. Y te cuento que están felices. Las imágenes hablan por sí solas. Claro, estoy hablando de Mila, la bebé de Marc Anthony y Nadia Ferreira. Sí. Por cierto, ya Marquito es hermano mayor. ¡Qué maravilla! Estas imágenes están divinas. ¡Cuánta felicidad! Unión familiar. La verdad, reina la alegría. Y felicidades a Nadia Ferreira y a Marc. Y a Marquito también y a toda la familia.

0: ese error es cosa de ayer.
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5: Toda la música de los 80, 90 y más, alegrando la tarde con buena música, buenos premios. Y a las 40 quiero llevarte el día 29 de agosto a un concierto. Sí. Yo creo que ya viste el video en Z92 Miami, nuestra cuenta de Instagram, ahí en las historias. Sí, Ricardo Montaner, pendiente. A las 40 tengo para ti la oportunidad de ganar esos boletos. 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Recuerda que la clave viene a las 4:40, sí, a las 4:40 ya falta.
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Z92, toda la música de los 80, 90 y más, faltando dos minutitos para darte la clave para llevarte al concierto de Ricardo Montaner. Seguimos ahora con Juanes.

0: 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Ya en solamente unos minutitos, rica salsita para seguir acompañándote en De Vuelta a Casa. Eso será en la hora de las 5 de la tarde. Ya llegó DJ Cuba, se está preparando y a las 5 en punto vamos con la mezcla. Bueno, la clave para esos boletos al concierto de Ricardo Montaner para el día 29 de agosto es nada más y nada menos que Bésame. Como una de las sus canciones, como el título de una de sus canciones. Bésame, esa es la clave, así que pendiente. Más adelante estaré buscando la llamada ganadora. Y si quieres ver las imágenes de Mila, la bebé de Nadia Ferrer y Marc Anthony, las tengo para ti en Z92.
1: Si tú supieras,
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2: Toda la música de los 80, 90 y más. Feliz tarde. Qué bueno que estamos juntos disfrutando de toda esta bella música. Con lo mejor para ti siempre. Y hablando de lo mejor, bésame. Esa es la clave para que te ganes estos boletos al concierto de Ricardo Montaner. Pendiente, porque en minutos te voy a decir cuándo exactamente debes de comunicarte al 305-564-9292. 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
2: Z92, toda la música de los 80, 90 y más, dándole la bienvenida ya a la hora de la mezcla para seguir acompañándote de vuelta a casa. Ya está con nosotros DJ Cuba, y también en esta hora, bueno, esa oportunidad de ganar, ya tienes la clave, Bésame, para el concierto, sí, de Ricardo Montaner. Eso no es contigo, atrevido, fresco, ¿qué te pasa? Relambío. Bueno, ya está con nosotros DJ Cuba, saluda Cuba.
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2: Así que pendiente, Bésame es la clave. En minutitos, a las 5:10, te comunicas al 305-564-9292. Óyeme, qué calor está haciendo, pero tranquilo, que cuando vaya pasando la tarde va a ir bajando 82. Calor igual, pero bueno, de 92.

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2: Abriendo la Z92.
3: Z92.3. Toda la música de los 80, 90 y más, deseándote una linda tarde de martes. Bueno, ¿y a quién felicitamos que ganó esos boletos de Ricardo Montaner?
4: María Magdalena.
3: Muy bien, felicidades, Mari, lo vas a disfrutar muchísimo. En la segunda parte de la mezcla, en solo minutos, tenemos otra sorpresa, así que mantén la sintonía. Ahora hablamos de accidentes, resbalones, caídas. ¿Qué tienes que hacer? 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
19: 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Seguimos disfrutando, acompañándote en De Vuelta a Casa. Y cuando llegues a casa, le dices, Alexa, sintoniza, pon Z92.3. Y vas a tener tu Alexa. Si no la tienes, la vas a tener porque junto a Fixer Roofing estamos regalando Alexas. ¡Qué rico! Para tener esa conexión como nos gusta contigo todo el tiempo. La clave viene a las 5:40. Ve pensando la clave, Cuba, que a las 5:40 le entregamos.

0: música de los 80, 90 y más. Cuánta alegría, buena energía, buena vibra y muchos premios para ti. Te acompaña Laura García, él es DJ Cuba mezclando en vivo. Oye, me golpe al bolsillo, precio de la gasolina volvió a aumentar a un promedio de $4 por galón. Te cuento que el precio promedio hace un año era de $3.14 por galón. Bueno, ahora ha subido nuevamente. Bueno, tenemos la clave para que te ganes esa Alexa junto a Fixer Roofing, los mismos que te ayudan a cambiar el techo de la casa. A ver, DJ Cuba, tú estás a cargo de la clave en esta oportunidad. ¿Cuál es?
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0: Muy bien, Sintoniza Z92. Alexa, sintoniza Z92. Muy bien, en minutos buscamos la llamada ganadora pendiente al 305-564-9292. ¿Cómo está el tráfico en su apogeo? Bueno, relax.

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2: Toda la música de los 80, 90 y más. ¡Feliz tarde! Sigo aquí contigo. Más adelante, a las 6:10, tengo otra clave para ese almuerzo que puedes ganarte junto al Rey del Lechón para la oficina. Te vamos a llevar almuercito rico, así que pendiente, a las 6:10 te doy la clave. Pero ahora tenemos que felicitar, Cuba, ¿a quién?
3: A Yanisel Aragón de Hialeah, que se ganó a Alexa.
2: Muy bien. Y dijo, Alexa, sintoniza Z92.3. Yanisel, felicidades. 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Mañana miércoles sigo regalando Alexas, así que pendiente para que ganes. 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
2: Abriendo la Z92. Toda la música de los 80, 90 y más, deseándote una linda tarde, ya a las 6:24. Y después de las 6:30 voy a tener linda música. Sigo complaciéndote con Gilberto Santa Rosa, Juanes, Luis Miguel, Marc Anthony, que acaba de tener otro bebé, Mila, así se llama. Y tengo las imágenes para ti en Z92 Miami en Instagram, Z92 Miami. Definitivamente, bueno, felicidades a toda la familia y es una familia feliz. ¡Ay, tan tierno! 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
3: Sí, buenas tardes, Laurita, y muchas gracias. 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

0: Z92, toda la música de los 80, 90 y más. ¿Ya viste la bebé Mila? La segunda bebé de Marc Anthony con Nadia Ferreira. Ve a Z92 Miami, nuestra cuenta en Instagram. Ahí lo tengo para ti. ¡Uy, qué linda bebé! Se ven felices, contentos. ¡Qué gran bendición! Bueno, te cuento que una tienda Walmart en California, los clientes encontraron cortes de carne protegidos con dispositivos metálicos antirrobo. Esto en California. ¿Será que llegan a Miami? Si Walmart coloca dispositivos antirrobo en las cortes de carne, ¿eh?
1: Solo

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2: Z92.3. ¿Qué tal? ¿Cómo estás? Espero que muy bien. Mañana miércoles voy a seguir regalando Alexas junto a Fixo Roofing y esta tu emisora que vas a poder llegar a la casa. Le dices, Alexa, sintoniza Z92.3 y ahí seguimos juntitos, tú disfrutando de la buena música y también con toda la información, los chismecitos de farándula y también los premios que tanto gustan. Sigo regalando las Alexas, sigo regalando... No puedo decir, pero sintoniza mañana desde bien tempranito en la Z mañana con Chefi Ariel y Camilo, luego en la tarde en De Vuelta a Casa con quien te habla Laura García. 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